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0: 10, 30 minutos en Tamá.
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0: la hora. 11:00 minutos. 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
1: Vamos, listo. 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

0: La Liga Multiplatino, Bad Bunny, Davey, Omar Kors. Tú sabes, los ídolos tuyos. Seguramente te están preguntando cómo lo hacen. Tienen que apretar.
1: Hey. 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

0: 11, 30 minutos en Tamá.
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continuación, Himno Nacional de la República Bolivariana de Venezuela. Letra de Vicente Salias y música de Juan José Landaeta.

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0: Muy buenas tardes, ¿qué tal amigas y amigos? Bienvenidos a Deportivas Táchira, Portama Estéreo 103.9 y Global TV Internacional.
1: La mayor riqueza del Táchira son los tachirenses.
2: Solo aprendiendo y trabajando podremos salir de abajo, porque no conozco otra manera.
0: Así es, la mayor riqueza del Táchira, los tachirenses. Y solo aprendiendo y trabajando podemos salir de abajo, ¿no?
3: Sí, señor.
0: ¿Cómo está, Walter? Buenas tardes.
4: Hola, qué gusto verte nuevamente aquí en la mesa Deportiva Táchira.
3: Walter, ¿para aquí? ¿Aquí el cable?
4: A ver, ahora sí.
3: ¿Ahora?
4: ¿Ahora sí? ¿Me escuchas?
3: No.
4: Bueno, vamos a ver.
5: Estamos en vivo. El saludo para ti, Manolo, nuevamente aquí en la mesa de trabajo, los compañeros, la audiencia en Tamás y en Global TV. Manolo, estamos a días del clásico, se respira clásico.
0: Le voy a decir una cosa.
5: Cuéntenos.
0: Se siente que el estadio se puede llenar el domingo.
5: Sí, señor.
0: Y todos tenemos que ir al estadio para ganar todos, para ganarle a Caracas todos, el pueblo y el Deportivo Táchira. Pero mira, hay se están vendiendo cantidad de entradas. Hoy voy a ubicar dónde las están vendiendo, aparte de la oficina del Deportivo Táchira. También las pueden comprar por...
6: En otros puntos de venta, en internet también.
0: En internet, y llega al estadio y muestra el celular y pueden entrar, ¿no?
6: Con el código QR.
0: Con el código QR.
3: Exactamente.
0: Bueno, están entregando hoy jueves y mañana viernes las entradas para los niños de la tribuna principal menores de 10 años y los mayores de 60 años.
3: Entre las 10 de la mañana y las 6 de la tarde, ¿no, Manolo?
5: Sí, hay muchas.
0: Pero
5: cosas.
0: En las tribunas sí. Populares pueden entrar completamente gratis, sin entrada.
5: Sí, esto solamente aplica para la inferior, ¿ok? El buscar la entrada de cortesía. Lo que yo no entiendo es si hay un número de entradas limitadas, parece que sí. Ah, mira, sí ahí lo dice.
3: Claro, sí, claro.
5: Entradas limitadas.
3: Claro,
5: ¿sabes por qué lo digo, César y Manolo? Porque mucha gente se fue muy temprano, están haciendo cola y yo no sé a esta hora si ya terminaron de dar las entradas o no.
0: Sí. Mira, Pipo escribió un mensaje.
5: Envió un mensaje bonito, ¿no?
0: Envió un mensaje bonito, Pipo.
5: Claro.
0: Debería venir Pipo otra vez como central, ¿no?
5: ¿Ah? Bueno, eso sí ya es otra cosa.
0: Si Táchira le paga el doble de lo que gana en Colombia, viene Pipo Vivas. Tremendo central, ¿no?
5: Ya que lo de Pipo no pasa por plata, ¿no? Pasa por situaciones
0: no,
5: ya
0: y
5: de
0: por plata. Jugar afuera. Flor, buenas tardes.
6: ¿Qué tal? Buenas tardes, Manolo. Para ti, los compañeros y todos los oyentes. Así es, estamos a tan solo días del clásico. Mañana tenemos un encuentro de medios junto al Deportivo Táchira. Seguramente será la presentación oficial del nuevo jugador de este nuevo argentino que llega al Aurinegro, y además importantísimo es que vamos a tener todas las incidencias y toda la logística para el clásico. Se están organizando cosas muy bonitas, un estadio a reventar para demostrar y seguir demostrando que Táchira es la tierra del fútbol en Venezuela.
0: Así es, y se están vendiendo muchas entradas,
6: sí,
0: hay un ambientazo, el clásico del fútbol nacional, Deportivo Táchira Caracas.
5: ¿Ah? Totalmente, Manolo.
0: Esperamos que el domingo haga buen día.

0: Ojalá, eso es lo que también tenemos que ligar toditos, ¿no?
1: A propósito, Fran Torres, que siempre nos escucha, debería pasarnos el pronóstico del tiempo para ese día, claro que sí, entre hoy y mañana.
2: Ayer tembló en Bucaramanga.
1: Oye, sí, Manolo, estábamos aquí en el programa cuando ocurrió
2: eso. Se sintió aquí, ¿no?
1: Se sintió aquí, exactamente. 12 y 45. 45, 46.
0: Mira, ahí está el reporte, aunque ese realmente oficial fue 5.1, ¿no?
1: Exactamente.
0: Ese fue el primer reporte, 4.8.
1: Sí. A las primeras de cambio, ese fue lo que se conoció.
0: Pero realmente ya finalmente fue 5.1. Gracias a Dios no arrojó ningún tipo de desastres ni pérdidas.
1: ¿Carlos vive aquí en un piso 11, algo así?
3: Piso 11.
0: En un rascacielos.
2: Mira, más adelante vamos a escuchar al gobernador Freddy Bernal, que va a hablar de los impactos que ha tenido la lluvia en el municipio Junín y en el municipio Cárdenas. Se han caído muchas casas.
0: Árboles se caen.
2: Se han caído casas.
0: Sí, casas. Sí, lo de Junín.
2: En la zona sur del estado impactó el puente Burgua, que conecta a Táchira con Apure.
0: Correcto.
2: El puente de Oro entre el Mirador y Rubio.
0: ¿Se fue? ¿Se cayó?
2: Se cayó.
0: El paso que está inundado ahí, ¿no? O que estuvo inundado el fin de semana con la vaguada, ¿cómo es que se llama?
2: Bueno, impacto en viviendas del municipio de Junín y el municipio de Cárdenas. Sí, más adelante vamos a escuchar al gobernador Freddy Bernal, que nos va a contar todo lo que van a hacer para arreglar el puente Burguas, ¿ah?, que comunica el Táchira con Apure, el puente entre el Mirador y Rubio.
0: Puente de Oro.
2: Puente de Oro. Uh-huh. Y muchas carreteras que se han ido dañando.
1: Sí, sí.
0: Es que las lluvias han sido durísimas.
1: Claro, han golpeado fuertemente las vías, las principales vías.
0: Ayer llovió fuerte después de las 5 de la tarde y fue complicado, ¿no? En algunos sectores se cayeron árboles. De hecho, creo que también, Manolo, hablando de ese tema, alguna parte, no sé si es la gobernación o la alcaldía, están cortando algunos árboles que están en riesgo de caerse y generar alguna situación.
2: Pero esta semana viene el ministro de Obras Públicas y Servicios, Juan José Ramírez, y la ministra de Vivienda, Paula Pozzani. ¿Sí?
1: Mucho trabajo aquí con respecto
2: que
1: a las
2: hay
1: vías.
2: Mucho trabajo, se han caído muchas casitas, sí, muchas casas en el municipio Junín y en el municipio Cárdenas y en el San Cristóbal, también alrededor de San Cristóbal. Sí, Alejandro, sí. Buenas tardes.
4: Hola, Manolo, buenas tardes, saludos para todos, contento de poder estar hoy nuevamente acá en Deportivo Táchira y en Tama Estéreo. Bueno, ayer en Copa Sudamericana quedó eliminado River. Un golpe tremendo para el fútbol sudamericano, en este caso para los hinchas del equipo Millonario.
2: Lo sacó Santa Fe con los penales.
4: Lo sacó Santa Fe en penales, así es.
1: 85.000 personas había en el estadio.
4: 85.000 personas, sí, realmente sí. Un fracaso rotundo el de River, con incluso hasta 5 jugadores campeones del mundo. Y
2: yo creo que Cabué, el técnico, se tiene que
0: se
2: ir.
0: Se va.
4: Además, incluso antes del partido, él había declarado que si quedaba eliminado, renunciaba. Entonces, bueno, es lo que pasa en los equipos grandes, en las grandes exigencias, cuando armas tremendos equipos con tremendos planteles y tienes absolutamente toda disposición y no logras los resultados, pues tienes que irte, ¿no? Así que
2: ¿Qué equipo de Táchira el domingo?
4: Manolo, buena pregunta.
2: Estoy preocupado. Uh-huh. Yo creo que Araque es muy buen arquero, pero estoy preocupado que en 2 partidos le han metido 5 goles a Araque. Eso me preocupa. Araque es buen arquero, pero le han metido en 2 partidos 5 goles.
0: Araque a la defensa, Manolo, completa.
2: 5 goles es mucho en 2 partidos. Mucho,
1: no,
2: mucho.
1: Yo más opciones.
0: No, pero
2: yo lo admiro a Araque, sí, sí. Pero
1: campeón con Táchira.
2: No está en el momento que estuvo antes.
4: No, Manolo, pero ha sido figura también. O sea, contra Portuguesa fue figura.
0: Como recibió 5, salvó unos 4 más.
4: Contra Trujillano fue figura.
2: Pero en 2 partidos le han metido 5 goles, muchos.
4: Sí, pero no es culpa solamente del arquero, yo creo que también hay que ver la defensa.
2: Monaga le hizo 2 y claro. Metropolitano 3.
4: No, claro, pero es que también hay no solamente el arquero, los goles no son solamente culpa del arquero.
2: También
4: siempre
2: en
4: el fútbol, son los defensores. Hoy por lo menos
0: es un tema colectivo, Alejandro.
4: Guillermo Frata es de los jugadores con el nivel más bajo en todo el

0: equipo.
1: Mira, el domingo va Araque.
0: Sí, porque
1: por la derecha va Provenzano, por izquierda Juan David Sánchez, los centrales, el Lautaro y Camacho.
0: Correcto.
1: En la mitad de la cancha va Coquito Ramírez, Sosa,
0: Coquito,
1: Caraballo y Pérez. Y arriba en el ataque van los dos uruguayos.
0: Adamo y Polero.
2: ¿Tú pones a Coquito?
0: Sí, ya recuperó. El tema es que
2: no va a Palmesano ahí.
0: ¿Cuándo es que rueda de
1: prensa? No, Coquito
0: mañana.
1: Ya está listo.
0: Mañana nos enteraremos.
2: Coquito es determinante, ¿no?
0: Yo tengo entendido que a Coquito lo querían apurar. Tiene un desgarro, él sufre un desgarro y debería por tiempos quedarle por lo menos 10 días más. Si lo pone el domingo es porque lo están apurando. Si no entra Ramírez, entraría
1: Palmesano. Es que ya está listo. Coquito está listo y Provenzano también.
0: Provenzano sí. No,
2: Sabella y Oscar no.
1: Y Coquito está listo también.
2: Sabella y Oscar no llegan ya. A mí me informaron que ya esos muchachos no... Es difícil que puedan llegar incluso a la convocatoria.
0: Sí, están todavía en
2: tanto
0: en terapias.
2: Tanto Sabella como Oscar. Y me parece terrible porque son dos jugadores muy importantes para...
1: Pero
2: para
1: hoy me enteré que Calzadilla está listo, está trabajando con el equipo y Oscar Hernández también.
0: No, Manolo,
2: tengo otra información.
1: Hoy me enteré de eso.
0: ¿Sí?
1: Que están siendo convocados para las prácticas del equipo.
0: Ah, pero ¿y estarán el domingo? ¿Tú qué crees?
2: No, vamos a ver, ¿no?
3: Llegarán.
0: ¿En el banco?
1: Llegarán y pueden entrar en el segundo tiempo. A ver, César.
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1: Mire, César, el domingo va a venir gente de Caracas que no ha podido ir a la capital porque el estadio de la UCB está afectadísimo.
3: Va a venir mucha gente, Manolo.
1: Va a venir gente de Caracas, la barra del Caracas.
3: Se espera incluso
1: en la zona norte.
3: Sí, la gente de la federación también, la gente de la liga.
1: Porque es clásico nacional.
3: Claro que sí, va a venir mucha gente a ver el partido, a ver este juego. Así que...
1: Y pero de aquí el Táchira, 20, 25 mil personas. Oh,
3: sí, señor. Tiene que ser así.
2: Yo creo que mínimo van a haber 30 mil personas el...
3: ¿Tú crees?
2: El domingo. Sí,
1: yo creo que sí. Y el sábado hay que descansar.
2: Mucho ambiente.
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1: El grandote se come como 5 arepas.
0: No, ya no puedo. Estoy en la etapa de que no puedo comer.
2: Creo que por ahí pasó la cuenta sentándose.
0: Estoy en déficit calórico.
3: Después de 3 hamburguesas dice que no
0: puede comer. No, bueno. Ahí sí hay que recapacitar, César. Ahí sí hay que recapacitar.
1: Mira, el domingo debe ir mucha gente a Pueblo Nuevo. Mucha gente al estadio. Acompañar al Deportivo Táchira. Esperamos que haga un buen día el domingo.
2: Sí, señor.
1: Y van a ir unas 25,000 personas, 30,000, ¿no? Vamos a ver los puntos de venta. ¿Dónde están los puntos de venta?
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1: Que nos la amplíe un poquito más el máster.
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2: 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Mira, por cierto, los amigos de la Avalancha Sur también nos envían una información y es que van a realizar una gran caravana desde el hotel de concentración hacia el estadio.
1: ¿Cuándo?
2: El día domingo.
1: El día
2: para
1: domingo.
2: Acompañar al Deportivo Táchira. Hasta el momento van confirmados 55 autobuses.
1: Ahí dice Gran Caravana Autobuses Avalancha Sur 1997. ¿Sí?
2: Sí, señor. El domingo la concentración va a ser desde las 2 de la tarde, 1 de la tarde en el Hotel El Tamá. Desde ahí, en el momento en el que sale el autobús del Deportivo Táchira, será el principal y 55 buses. Pero también pueden ir en sus carros y en motos. La idea es acompañar y hacer una gran caravana aurinegra para llevar ese día al Deportivo Táchira rumbo al estadio, desde el Hotel El Tamá, que es el hotel de concentración, hasta el Templo del Fútbol Venezolano.
4: El juego es a las 5 de la tarde, ¿no? Oficialmente, 5 de la tarde el encuentro. Buena hora, Manolo, para asistir con toda la familia y
2: tienen
4: disfrutar.
2: Tienen que estar ahí antes de las 3 de la tarde, porque
4: sí, sí.
2: A las 3
4: de la
2: tarde ya el equipo está
4: sí,
2: en el estadio.
4: Pero el encuentro, pues sabemos que es a las 5 de la tarde, y sí, hay que estar temprano, muchachos.
3: Sí.
4: De hecho, la convocatoria para el juego es bien temprano, déjame decirle.
2: Saludos a Ivano, que dice que tienen una sorpresa para el domingo única en Venezuela.
1: Y vienen un grupo de directivos, vienen de la liga, creo que viene el presidente Müller.
4: Se estima gente de la federación también, Manolo.
1: Sí, la federación.
4: Incluso el seleccionador nacional.
1: El presidente de la liga, el señor Müller.
2: ¿No? Sí. Ernesto Müller, saludos al presidente.
1: Creo que viene.
2: Seguramente van a estar aquí los directivos de la Liga Fútbol para él, para también Manuel de Oliveira, para la producción de la Liga Fútbol que van a llevar a cabo este compromiso.
3: Es
2: todos
3: el partido.
2: Vamos a estar esperándolo. Yo sí, lo decía, San Cristóbal va a ser la capital del fútbol este fin de semana, porque previo también van a organizar varios eventos especiales.
3: Y aparte es el partido del semestre, es el partido donde también el Morbo lo presenta con Chita, el Caracas.
4: Vuelve Chita, Manolo.
3: Vuelve Chita, que eso también es un ingrediente interesante que le pone sabor al clásico. Y bueno, yo creo que todo está listo para vivir un gran compromiso de fútbol con un Táchira que, a ver, Manolo, hay que decirlo muy claramente, es más que Caracas. Es más que Caracas hoy Táchira. Táchira llega mucho mejor que Caracas. Caracas lo que
1: pero
3: tiene hoy es la inclusión de Chita.
1: Pero Walter, Caracas ha mejorado con Chita.
3: Eso te iba a decir. Sí. Mentalmente, yo creo que es el punto más importante.
1: Y algunos jugadores que metió Chita San Vicente.
3: Ayer ganaron, por cierto, en Copa Venezuela, claro. La mayoría de jugadores que van a jugar el clásico no estuvieron.
1: Para ganarle el domingo a Caracas tenemos que jugar muy buen partido.
3: Sí, señor.
1: Muy buen partido.
3: Porque van a ir inspiraditos.
4: Correcto, de principio a
1: fin. Un partido correcto, una buena entrega.
3: Sí.
1: No rifar la pelota, tener efectividad en entrega del balón.
3: Sí, señor. Sí, señor. Sí, porque ellos van a venir aquí a salvar el año. Ellos van a venir aquí a salvar el año y Táchira tiene que consolidar su localía. Táchira tiene que consolidar ser el equipo fuerte en Pueblo Nuevo que ha venido siendo en los últimos dos juegos donde le ganó a Portuguesa, le ganó a Monaga. Y bueno, creo que lo más importante de Caracas es tener a Chita en la raya. Y el cambio de mentalidad, ¿no?, que le ha inyectado el técnico al conjunto rojo. Y eso es interesante, pero ya tú lo decías, Táchira tiene que jugar muy bien. Táchira tiene que jugar muy bien, no se puede equivocar Táchira desde la alineación. La alineación va a ser fundamental. Corrió un rumor de que puede jugar con otro esquema. No
1: sería,
3: sé.
1: Sería bueno traer a Pipo Vivas, ¿no?
5: Y Manolo, pero
1: es uno de los mejores centrales del fútbol colombiano.
4: Pero ya ahorita no se puede.
1: De los extranjeros es uno de los mejores centrales del fútbol colombiano.
5: Pipo, exactamente, es de los mejores centrales. Creo que es el mejor jugador de su equipo, el jugador mejor cotizado de su equipo, más cotizado de su equipo. Y entiendo que él le llegaron.
1: Gana el doble, si Táchira le ofrece el doble, Pipo se viene.
5: A él le llegaron a mitad de año ofertas en México. Ofertas en México, también le llegó una oferta para ir a Europa.
3: Ese va a ser su próximo destino, creo.
5: Pero México. Lo que estaría más cerca es irse a México en tal caso el año que viene.
3: Claro.
5: En tal caso el año que viene.
4: Que todo mexicano pague mejor, ¿no?
5: No, y porque también el club donde él está es un grupo que tiene Inter de Bogotá.

0: Sí.
1: La inscripción de jugadores.
0: Totalmente, sí, claro, claro. Ya eso finalizó.
2: Claro. Y él también creo que por un tema de carrera, por un tema de una voluntad propia de él, yo creo que él quiere quiere seguir afuera. Yo sí creo que él va a jugar en algún momento otra vez en Táchira, puede ser casi al final de su carrera, puede ser que regrese, pero
1: sí, pero, claro.
2: Pero hoy por hoy su presente es en el fútbol internacional.
1: Bueno, el domingo va Araque en el arco, yo creo que por la derecha va Provenzano.
2: Yo concuerdo, yo creo que va Provenzano.
1: Debe ir Provenzano, sí. De centrales Camacho y Lautaro, uh-huh. Por izquierda Juan David Sánchez,
0: sí.
1: En la mitad de la cancha Pereciri, Caraballo, Coquito, Ramírez y Sosa, y arriba Adamo y Polero. Ese va a ser el equipo.
0: Volvería Coquito Ramírez, ¿no? Después de la lesión.
3: Esa es la duda, Ramírez, que yo tengo, pero ojo que por ahí me dijeron que puede ser que cambie el esquema otra vez, ¿no?
1: Yo creo que Coquito va el domingo.
3: ¿Puede cambiar el esquema?
0: ¿Con un solo delantero?
3: Puede jugar un 4-3-3.
0: ¿Iría Coquito?
3: Vamos a esperar a ver.
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1: Auto mire, sí, los mayores de 60 años y la gente
3: los menores de
1: enferma.
3: Ah, claro, los discapacitados.
1: Los discapacitados van a todas las tribunas populares. Hoy y mañana están dando para la tribuna principal parte baja.
0: Uh-huh. Sí, recuerden que es un número limitado, ¿no, Manolo? Es un número
1: pero
0: limitado.
1: La tribuna popular van todos

0: todos
1: ingresan tranquilos, sin problema.
0: Ingresan,
1: no necesitan pase ni nada,
0: nada
1: adicional.
2: Por eso que William no vino, ando buscando su entrada.
1: No sé, la andará buscando desde no sé cuándo.
0: Mira, vamos a tener una reunión con la gente de la Liga Fútbol. Sí.
2: Hicieron la convocatoria a propósito que van a estar aquí el fin de semana entonces.
0: Hay que hacerle liga, un llamado a los árbitros, que cuiden los jugadores venezolanos hábiles, los jóvenes. Los árbitros no cuidan los jugadores jóvenes venezolanos, no los cuidan, dejan que los pateen, que les den duro, que les den codazo en la cara. Cuidan los extranjeros, los árbitros venezolanos cuidan los extranjeros, a excepción de Jesús Valenzuela.
1: ¿Quién será el árbitro?
2: Hoy es.
0: Pero los árbitros venezolanos no cuidan los jugadores venezolanos jóvenes, no los cuidan. No lo cuidan. Cuidan los extranjeros. Cuidan los extranjeros. Eso hizo el árbitro de Metropolitano Táchira.
1: Sí, al talentoso también hay que darle...
0: Herrera.
1: Hay que cuidarlo mucho, ¿no?
0: Que Herrera no venga a pitar más aquí a Pueblo Nuevo. Porque... No era para tarjeta roja de plata. No era para tarjeta de roja. Y Adamo le dio un golpe el central de Metropolitano para que le sacara roja. El central...
3: ¿Rata?
0: No, el central de Metropolitano.
3: Manenti.
0: Le pegó a Adamo, esa sí era roja.
1: Sí, a mí me causa, bueno, vamos, inquietud, ¿quién será el árbitro del partido, del clásico?
2: ¿La jornada empieza cuándo? ¿El sábado, muchachos? ¿O mañana?
1: El sábado,
2: sí.
1: Recordemos que ayer hubo Copa Venezuela, ¿no?
2: Claro,
1: entonces, ya está por ende, les toca el sábado.
2: Se debería tener información ya de los árbitros.
1: Sí, bueno, yo no sé, Alex Herrera puede ser uno de los opcionados.
2: Alejandro, ¿qué piensa?
1: No sé.
4: No, ya lo estamos averiguando,
0: Que puede ser Jesús Valenzuela, puede ser Alexis Herrera.
1: Yo creo que puede ir por los lados Herrera.
2: Sí, Valenzuela no, pitó hace un par de partidos, no creo que lo haga.
1: No creo pero Valenzuela.
0: Es el mejor clásico. Árbitro del país.
2: Claro, además es el clásico, ¿no?
4: Sí, a mí no me extrañaría que fuera Valenzuela, la verdad.
1: Pero si es Valenzuela, no garantiza muchas cosas. Incluso muchas más cosas. Que Herrera, más que Alexis Herrera.
0: ¿Y sabe quién cuida a los jugadores jóvenes venezolanos? Jesús Valenzuela.
1: Jesús Valenzuela
0: y Alexis nivel. Herrera.
1: Esos árbitros están en otra categoría. Es otra categoría. Sobre todo Valenzuela.
0: Los otros árbitros protegen a los extranjeros.
1: No, y te digo algo, Manolo. El tema del arbitraje para el domingo va a ser importantísimo por todo lo que ha venido pasando, ¿no? Por todo lo que
2: ha
1: venido pasando.
2: Suponemos que hay VAR, ¿no?
0: Vamos a ver la fecha.
2: Pero que funcione.
0: Vamos a ver la fecha de este fin de semana.
1: Aquí siempre funciona el VAR, César.
0: A ver.
1: No. En su casa es que no funciona el VAR.
0: Ahí está, mire. Trujillanos.
1: Monagas. Eso va a ser a las 4:30 el día domingo. Mira, la fecha todo
0: en Valera, ¿no?
1: Ajá, en Valera. En Valera, correcto.
0: Metropolitano Portuguesa.
1: O Portuguesa Metro en este caso, que va a ser en Carigua.
0: En la Caribe,
1: a las 6:30.
2: La es domingo lunes.
1: Es domingo lunes, no es sábado. Es domingo lunes.
0: Mire, Carabobo, Zamora.
1: Ajá, en el Misael Delgado a las 7 de la noche. Domingo.
0: El 30 de agosto.
1: Ajá, todo es el domingo.
2: Domingo, Manuel.
0: El domingo. Ajá. Estudiantes de Mérida.
1: Visitando La Guaira. Ajá. Ese
0: en
1: va a ser.
0: Caracas,
1: el,
0: ¿no?
1: El domingo a las 7:30.
2: Y el lunes, los otros dos encuentros.
1: Sí, pero se nos queda el domingo el clásico, ¿no? El clásico a las 5 de la tarde, sí, claro, de Táchira Kikan contra Caracas, a las 5.
2: Sí, totalmente.
1: Y el lunes, par de partidos, Manolo. A las 6:30, UCB Rayo, Zuliano, en el Olímpico de Caracas. Y a la
0: Academia Puerto Cabello, ajá, contra Anzoátegui.
1: A las 7:30
0: en la Bombonerita.
1: Sí.
0: El lunes.
1: Sí.
0: El lunes.
1: Por cierto, Cristian Cañosales... va a Estudiantes de Mérida.
4: Epa, tremendo fichaje.
1: Tremendo fichaje. Colombiano Cristian Cañosales, que sí. Entrenó con Academia casi un mes, terminó fichando con Estudiantes. Sí, señor.
4: Me parece curioso cómo Táchira no lo...

0: no sé, bueno.
1: Yo también pensé lo mismo, sí, Alejandro, no sé. Porque Cañosales, aparte yo lo recuerdo cuando vino con Carabobo tremendo un partido fichaje, y jugó muy bien.
0: Tremendo
1: fichaje. Igual que yo son Berríos. Sí, tiene buena profundidad estudiante.
2: El domingo tenemos que ganar. Tenemos que ganar el domingo para recuperar
1: lo que pasó el domingo pasado.
2: Lo que pasó el sábado pasado. El sábado pasado, sí.
1: Sí. Y aparte del clásico. El clásico siempre se quiere ganar, ¿no? El clásico es un partido especial, es un partido diferente.
3: Hay que pasar el switch que lo que ocurrió el sábado.
2: Ya en Recoba... el segundo tiempo debe entrar Calzadilla, debe entrar Peñaranda, debe entrar Oscar Hernández. En el segundo tiempo.
0: Mira, ayer jugó Caracas, ¿no?
1: Ganó 3-1.
0: Jugó Caracas en Copa Venezuela.
1: Chamos.
0: Un equipo completamente
2: chamos,
0: alterno.
2: Sí,
0: un equipo completamente alterno.
3: Barquisimeto es el equipo de
1: Cícero. Solamente Báquer. Cícero. Sí. Viste, Báquer, González, fueron de los, sí, de los primer equipo.
0: Que Jesús Quintero también jugó.
1: Jesús Quintero. Uh-huh. Por cierto, González marcó un gol.
0: Por ahí Figueroa jugó, los, que tal vez vea minutos.
3: Y contra Táchira. Los equipos tachirenses perdieron, ¿no?
1: Ahí están los resultados de Copa, Flor.
3: Muchachos, los equipos tachirenses perdieron por goleada, ¿no?
1: Sí.
2: A ver, dale, César. Publicidad.
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2: El profesor Álvaro Recoba se ha mojado, ¿no?
4: Aguaceros que han caído durante...
2: Aguaceros en Pueblo Nuevo y en Caracas.
1: Dos seguiditos. Ojalá no llueva. Ojalá no llueva el domingo, ¿no? Ojalá que no llueva.
2: Yo creo que el domingo no va a llover. El domingo no va a llover.
3: No, hace buen tiempo. Y
1: mire, se está desarrollando el sorteo de la Champions, ¿no?
3: Ah, sí, sí.
1: Sí, eso se está desarrollando el sorteo de la Champions. A esta hora, por aquí tengo, ya lo voy a poner en
2: producción. Ayer vi a jugar al Real Madrid.
1: ¿Cómo le pareció a Madrid de Mou?
2: No, muy bueno.
1: Me gustó, yo lo vi también. Yo lo vi también. ¿El vivo? Pero no tengo el... No sé qué canal lo va a pasar. Dale.
2: Se llevó un buen jugador del París, de Francia.
0: Ayer Mbappé desquiciado, ¿no?
2: Marcó tres goles.
0: Mató a actriz.
2: Pero le puso la pelota.
0: Bellingham hizo un jugador también.
2: Es jugadorazo.
0: Si Bellingham juega esta temporada, el nivel que jugó el mundial es imparable.
2: Y Cucurella entró también.
0: Cucurella entró Diomandé.
1: Para mí la figura más allá.

0: los goles de Mbappé fue Bellingham.
1: Fue Bellingham,
0: sí. Bellingham, un partidazo. Le costó mucho a Ángel Herrera marcarlo, ¿no? A Bellingham. Y John Aramburu, de hecho, salió de cambio. Entonces, bueno, pero ganó el Madrid, ganó 4-1. El Barcelona había ganado 5-0 el fin de semana. Hoy juega Barcelona Athletic Club de Bilbao. Hoy debuta Rodri. Pero viene el Madrid, ¿no? Viene el Madrid, ganó. Ganó bien en el regreso de Mourinho al Bernabéu.
2: Vamos a escuchar al gobernador Freddy Bernal, que hay mucha gente pobre que se le cayeron las casas en el municipio Junín y en el municipio Cárdenas. Muchas casas se han caído con la lluvia.
1: Sí, lamentable.
2: Muy lamentable.
1: Sí, inundaciones, Manolo.
0: Mira, tembló en Mérida,
2: ¿no?
0: Se cayó
2: Burguas, el puente entre Apure y Táchira. Se cayó el puente entre Rubio y San Cristóbal.
1: Entre el Mirador, sí, exacto. El puente de Oro, ¿qué se llama?
0: Creo que es el de Oro, sí.
2: Vamos a escuchar al señor gobernador Freddy Bernal. ¿De qué manera vamos a apoyar a la gente que perdió las casas y que se han perdido cosas en las vías de comunicación con los pueblos? Vamos a escuchar al gobernador Freddy Bernal, escuchémoslo. Vamos.

0: Bien, ahí está el gobernador Freddy Bernal. ¿Ah? Sí. Viene el ministro y viene la ministra, ¿no? De vivienda. Para ayudar a todas las familias que han perdido casas por la lluvia.
1: Por cierto, ayer puse un video en mis redes sociales, en una avenida, en la avenida Carabobo, recorriendo la avenida. Me escribió muchísima gente fuera del país, sorprendidos con lo limpia y bonita que está la ciudad. Y así, tal cual, la ciudad está realmente muy bonita, está muy limpia, está bastante arreglada. Así que, tal cual es como lo...
2: Mire, Alejandro, a las 11:36 hubo un movimiento telúrico en Mérida. En el estado de Mérida, 2 kilómetros de la capital.
0: Ayer hubo un temblor en Bucaramanga y sí. Se sintió aquí, ¿no?
2: Sí, pero en este momento, hace prácticamente que...
0: ¿Ustedes lo sintieron aquí?
3: Sí, estábamos claro. En vivo.
4: Sí, estábamos al aire aquí.
2: Una hora tembló en Mérida.
0: ¿Sí lo sintieron?
3: Sí, estábamos aquí en vivo.
2: Tembló en Mérida hace rato. Gracias a Dios me están informando que gracias a Dios no fue tan...
0: No pasó nada.
2: Fue 4.1 en la escala de Richter el de hoy.
1: Walter que lo sintió muy profundo, dice.
2: El de hoy fue 4.1 en Mérida.
0: ¿En Mérida?
2: En Mérida, a las 11:36. Aquí estoy hablando con un colega de Mérida.
0: ¿Qué dice?
2: Que me contaba lo de Cañosales y me dice que gracias a Dios no fue tan fuerte, aunque pues sí la alarmó a la población. Fue a 2 kilómetros de la ciudad.
0: Bueno, que, pero bueno, en la tierra está hablando, ¿no? En el estado Táchira, con las lluvias casi todos los días. Casi todos los días lluvias, ¿no?
1: Sí, exacto.
0: Y los ríos están muy inundados, ¿no?
2: Sí, sí. Sí, se están creciendo los caudales y están saliendo del cauce las quebradas, los ríos.
0: Y se han caído muchas casas en el municipio Junín, cerca de San Cristóbal y en el municipio Cárdenas. Mucha gente ha perdido su casita, ¿ok?
2: Sí.
0: Va a venir la ministra para ver si... rápidamente apoyan a nuestra gente que perdió la casa. Sí. Le dan una vivienda, ¿no? ¿Ah?
2: Bueno, interesante, ¿no? Esta situación.
0: Sí.
2: Hay que respaldar a la
0: el
2: gente.
0: El puente Burguas está malo. El que conecta Táchira con

0: Apure. El puente de oro entre el Mirador y Rubio.
1: Sí.
0: Muchas carreteras se han hundido,
2: se han deteriorado.
0: Se han deteriorado. Los bordes también se han deteriorado, ¿no?
2: Sí.
3: Mucha falla de borde.
0: Mucha falla de borde.
2: Mira, se está en este momento...
0: Mucha agua.
2: Sí. Se está en este momento el sorteo de la Champions. ¿Qué arrancaría cuando vuelta la semana que viene?
1: La otra,
2: la de arriba.
1: El 8.
2: La de arriba.
1: El 8 arranca. Sí, ya arriba. Tenemos los rivales de Barcelona, City y Madrid.
0: Arsenal, Bayern Múnich, Porto, Dortmund.
1: Mira, estos son los rivales de Barcelona. Manchester City en casa, la primera fecha. Segunda fecha, estos salieron del bombo 1. Paris Saint-Germain, otra vez Barcelona. Sí. Vuelve a jugar con el Paris Saint-Germain. Por el bombo 2 le tocó a Aston Villa en casa y Sporting Club de Portugal de viaje. Le va a tocar por el bombo 2. Por el bombo 3 le tocó Feyenoord y Galatasaray. Y por el bombo 4, el debutante Como de Che Fábregas, uh-huh, y el Sabat en este caso. Este equipo se metió en la fase previa, ¿no? Entre el día martes y el día miércoles, el Sabat. Así que esto es lo que le toca al Barcelona. Vamos a ver el Madrid.
2: El Sabat de Azerbaiyán.
1: Otro equipo de Azerbaiyán, ¿no? Uh-huh. Uh-huh. El
0: vamos,
1: Madrid.
0: Vamos a llamar a Gustavo Maldonado, el gerente general del Deportivo Táchira. Llámelo.
1: Ajá.
2: A ver los del Madrid.
0: Llámelo a ver cómo va la venta de entradas.
2: Mira, estos son los del Madrid.
0: ¿Qué ambiente hay? Porque el domingo, para ganarle al Caracas, tenemos que estar todos en el estadio. Sí. Todos.
2: Mira, estos son los rivales del Madrid. El Inter de Milán, upa, el Arsenal, el PSV Eindhoven.
0: Y Roma.
2: La Roma, upa, el Leipzig de Alemania, el Shakhtar Donetsk, bueno, el Madrid contra Gleyker Mendoza, ¿no? O Gleyker contra el Madrid.
4: Oye, sí.
1: Claro, en el Stamford Bridge.
2: Bernabéu.
1: Sí. Bueno, en este caso van a... No, en el Stamford Bridge.
2: Sí, sí.
1: En el Stamford Bridge, porque el Shakhtar va a jugar de local en...
2: No, claro, pero... ¿Y cuando le toque ir?
1: No.
2: Recuerda
1: que,
2: partido,
1: recuerda
2: ¿no?
1: que es un solo juego.
2: Ah, ok.
0: Pero mira, el domingo tenemos que ganar en Pueblo Nuevo el Deportivo Táchira. Y debe perder La Guaira. Sí. La Guaira debe perder, ¿no?
2: ¿Contra quién juega La Guaira?
0: Colóquemela ahí otra vez, la
3: jornada.
0: La jornada.
2: Creo que es portuguesa, no, portuguesa es metropolitana. No, La Guaira va con Estudiantes.
1: La Guaira juega en Caracas con Estudiantes.
0: Estudiantes le puede ganar en Caracas.
2: Bueno, y también debe perder Metropolitano, ¿no? Que es el otro que está por encima.
0: Cuidadito, Metropolitano va a perder con Portuguesa en Acarigua.
2: Ese es un partido que puede perder, pero Metropolitano. El portugués
0: y Táchira gana el domingo y nos montamos otra vez en el primer lugar.
2: Sí. Sí, esa combinación podría darse.
3: La Guaira juega en su casa, Estudiantes no viene bien.
1: Estudiantes juega muy bien. Muy bien juega Estudiantes.
0: Y se ha reforzado muy bien Estudiantes.
1: Bueno, contrataron a Cañosales, tienen un equipo interesante. Ibai vive buen momento. Jesús Hernández la está metiendo. Me parece que Estudiantes es un equipo a considerar y le puede sacar un empate a La Guaira.
0: Sí. Le puede ganar o le puede sacar
1: claro, un empate. Por lo menos un empate. Ahora, el Metropolitano Portuguesa que dice Alejandro también muy es un peleado, buen partido a favor de Táchira, porque ¿qué pasa? En Acarigua Araure el terreno prácticamente es nuevo y ojo que este Portuguesa viene jugando muy bien también y en casa se crece.
3: Fíjate que La Guaira ya va a conocer el resultado de Táchira, ¿verdad? Cuando ellos empiecen a jugar.
1: Sí, porque juega a la Táchira termina a las 7 y ellos arrancan a las 7 y media.
3: A las 7 y media, exactamente.
0: Este fin de semana vamos a tener una reunión con la Liga Fútbol en la sede del Deportivo Táchira. Flor.
5: Sí, qué fino, ¿no? Creo que es importantísimo bueno poder hablar, Manolo, directamente también con los protagonistas, con los organizadores. Y nuevamente darles la bienvenida a todos, porque San Cristóbal siempre es la capitán del fútbol, pero este fin de semana... Más que todo se paraliza para vivir el clásico, un partido aparte.
0: ¿Cuándo llega el argentino?
1: Ya llegó, desde anoche está, entiendo, ya está aquí.
2: Llegó anoche y ya entrenó esta mañana.
0: Ya está aquí.
2: Ya entrenó esta mañana.
1: Bueno, esta mañana no hubo práctica. No, entrenan en la tarde.
2: ¿Ah, sí?
1: Claro.
2: Ah, bueno, entonces entrenará hoy.
1: En la mañana no hubo entrenamiento, entrenan es en la tarde.
2: ¿Y eso por qué?
1: Te voy a explicar por qué. Porque sí, lo que pasa es que estaban esperando para poder incluir
2: lo de la selección, claro,
1: a los muchachos de la selección y justamente también a Alex. Y sí, claro, en la tarde, creo que a las 4 o 5 van a hacer el entrenamiento.
2: Por eso, pero entonces un solo entrenamiento hoy hicieron.
1: Sí, es uno porque solo.
2: Siempre hacen dos.
1: En la mañana hicieron fue una firma de autógrafos.
2: Ah, okay.
1: Sí. Y ya mañana harán, no sé si dos sesiones de práctica.
2: Sí, no, me extrañó porque la normalidad es que entregan dos entrenamientos.
1: No, día, pero lo tuvieron que cambiar por el tema de los muchachos que vienen de Margarita.
2: A ver, bueno, ya deberían estar regresando, ¿no? Ya deberían estar regresando ya, en este
1: ya
2: momento.
1: Ya creo que deben estar, ya están llegando.
2: O están volando.
1: Sí. Deben estar ya llegando más bien.
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3: Se le hace la boca agua, ¿no, Manolo?
0: Sí,
3: se
0: las dice.
1: Se vienen varios cumpleaños, Oreta, César, tranquilo.
3: Ay, verdad, se viene
1: tranquilo,
3: septiembre.
1: César, ya viene.
0: Bueno, el domingo esperamos mucha gente en el estadio. Los mayores de 60 años en todas las tribunas populares no pagan. Los niños menores de 10 años tampoco pagan.
1: Señor.
0: Entran gratis a las tribunas populares. Hoy, mañana están dando las entradas para la tribuna principal.
5: Sí, señor, tienen que pasar por ahí, Manolo, porque son limitadas y para que aseguren
0: claro.
5: sus entradas de cortesía.
0: Tienen que ir hoy y mañana, ¿no? A las oficinas del Deportivo Táchira. ¿Qué pasó? ¿Llamó al gerente?
1: No. Quizás es difícil que hoy hablen porque mañana van a hacer rueda de prensa y quizás mañana es donde van a hablar.
0: Pero quisiéramos hablar con Gustavo para ver cómo va la venta de entradas.
3: Exacto, el movimiento, las entradas, la parte
0: logística. Y la gente puede comprar las entradas también por la página de
5: internet. Online, en www.dbotachira.b9ticketing.com. Y además en los diferentes puntos de venta que ya son los acostumbrados aquí en San Cristóbal.
0: Y le envía un código de QR y con eso entra al estadio.
3: Exactamente.
0: Muestra en la puerta y con eso entra.
3: Así es que se hace ahora en la mayoría de los eventos, Manolo. Entrada con código QR. Sí, señor. Los conciertos, los grandes conciertos a nivel mundial a través del código QR. Y así lo hace el Deportivo.
1: Sí, es más fácil, ¿no? Para que la gente compre la entrada y sin cola.
3: Claro.
1: Sin tanto rollo.
3: Y incluso a veces ya las entradas para el cine también. Tú compras las entradas del cine, te llega la entrada al correo, con eso pasa directamente.
0: Aquí hay un solo cine, ¿no? Sí. Acabaron todos los cines, todos los teatros. solo está el del Sambil, ¿no?
5: Sí, solo el del Sambil.
1: Vaya, vaya, que todavía hay, no puede ver.
3: Walter todavía recuerda el de, hasta el autocine, imagínese usted.
0: No,
1: yo sí lo recuerdo. Yo fui a ver
0: yo recuerdo de todos los cines de San Cristóbal, como 10.
3: Sí.

0: El Samán era uno, ¿no? En el Samán había uno. En la Quinta Avenida.
1: Te iba a ese, ¿no?
0: En la Quinta Avenida.
2: Había otro.
0: En la Quinta Avenida, Centro Comercial Santa María, ¿es que se llama?
2: Sí. Ahí también había. En Barrio otro. Obrero estaba.
1: Cinema 5, era más ese.
2: Estaba Pirineos. Por la calle.
0: En la Torre Lido, en la Torre Lido, por la Séptima Avenida, había otro.
2: Por la calle 16 estaba.
0: El Cinelandia.
2: El Cinelandia.
0: El Cinelandia, claro, claro.
1: Emblemático.
2: En la Quinta Avenida, en la Séptima Avenida había cine.
0: En la Séptima Avenida, en la Torre Lido.
1: Sí, hoy hay sí. Un solo cine, pero creo que son 6 salas.
0: Exacto.
1: ¿Sí?
0: No, son más.
2: Todas esas salas cerraron.
0: Sí, los demás cines pues cerraron. Y se concentró en marcas que se manejan a nivel nacional, como Cinex, Cines Unidos.
1: Lo que va a ser cine va a ser el clásico, ¿no? Ese partido va a ser muy interesante con toda la expectativa que ha levantado. Ver qué se pueda generar en cuanto al tema de Táchira, lo de la alineación, lo de Provenzano, que yo también pienso que Provenzano debería jugar.
2: Yo creo que Provenzano debe jugar el domingo. O sea,
1: Provenzano, Camacho.
2: Porque hace Provenzano hace falta.
1: Mucho, sobre todo para el tema defensivo.
2: El tema defensivo.
1: Provenzano, mira, de los defensas, el único que uno piensa.
2: Y va Camacho por Frata.
1: No estuvo,
2: hay otro jugador.
0: Pues Sánchez, no hay más. ¿Hay anuncio de cuántas fechas le metieron a Frata?
1: Todavía no.
0: ¿O es una sola?
1: Sale hoy. Ahorita en la tarde debería salir el reporte ya oficial.
0: Alejandro.
1: Entiendo, en la tarde sale el ¿cómo que se llama? El parte ya oficial de...
0: Las fuentes de Alejandro no están funcionando en este
2: momento. Esa no era para tarjeta roja. Esa no era para tarjeta roja.
1: Pueden ser 2 fechas, ¿no?
0: No, y además que se manejan y quedó fechas, Manolo, no puede ser. Fechas,
2: no, debe ser una fecha.
0: Debería ser una sola.
1: Vamos a ver, de hecho Gerson Chacón.
2: El árbitro nos dejó con 10,
0: claro,
2: para que perdiéramos el partido frente a Metropolitanos y sacó a Frata para que no juegue el domingo en el clásico contra Caracas. Todo eso lo hizo Herrera. ¿Ah? Porque no era para roja. Manenti se ganó una roja cuando le pegó a Adamo y no se la sacó. A ver, César.
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1: Bueno, se sigue ejecutando lo que es el sorteo de la Champions, ¿no, Walter? Vamos a repasar nuevamente los enfrentamientos del Madrid y Jolman. Ya habíamos repasado los del Barça. A ver, los del Madrid.
2: Torteos larguitos, ¿no?
1: En esta nueva edición, sí, de esta bastante. Champions que pinta, la verdad, espectacular.
0: Recuerden que cada encuentro es uno solo, no se vuelven a ver.
2: Sí, no son ocho fechas por cada equipo.
0: Exactamente.
1: Bueno, sí, entonces, el Madrid va contra el Inter de Milán, contra el Arsenal, contra el Inter en el Bernabéu, contra el Arsenal en Emirates. Ajá. Después contra el PSV Eindhoven en el Bernabéu de nuevo. Tienen que viajar a Roma para jugar en el Olímpico. Después enfrentar al Leipzig en el Bernabéu. El Shakhtar me dice que juega en el Trafford, ¿no?
2: En Stamford Bridge.
1: Ah, en Stamford Bridge.
2: En Londres,
1: perdón,
2: donde juega el Chelsea.
1: En la casa del Chelsea.
2: El Chelsea no tiene torneo internacional.
1: Ok, bueno. Increíble, ¿no? Que se va Shakhtar.
2: No, pero acuérdate que Ucrania no se puede.
1: Sí, exacto.
2: Ucrania no se puede.
1: Bueno, van a jugar contra el LASK también. Y contra el AEK Atenas en Grecia. Ese es el calendario del Real Madrid. A ver, vamos a ver qué otro calendario tenemos. Tenemos creo que el del City. Se enfrentan al Paris Saint-Germain en Etihad. Jugarán contra el Barcelona en el Camp Nou. Después contra el Sporting de Lisboa en Etihad de nuevo. Enfrentarán al Porto. Esto va a ser en Dodragao, allí en el Estadio del Porto. Recibirán al Napoli en Etihad. Viajarán al Leipzig, allá a la ciudad de Leipzig, a enfrentar al equipo de aquel país, de Alemania. Al Atenas en Inglaterra. Y al Lens lo van a enfrentar en Francia. Así que ese es el calendario del Manchester City. Se sigue dando en este momento lo que es todo el sorteo. Están en el sorteo históricos como Thierry Henry y David Villa, ¿no? Hoy David Villa, que pertenece directamente a la estructura del Atlético de Madrid.
2: Sí, por cierto, Atlético de Madrid mandó un comunicado oficial donde para cualquier equipo, Julián, menos al Barcelona.
1: Yo estoy completamente de acuerdo realmente.
2: Yo no sé qué irá a pasar con eso.
1: Realmente, porque lo que ha hecho Julián, cómo se ha manejado él con su representante y cómo ha manejado

0: también terrible, ¿no? Todo en el entorno del Barça referente a este tema. Ayer Laporta también dando unas declaraciones de un jugador que no pertenece al club y bueno, nada, o sea, realmente parece surrealista, ¿no?
1: Pero también hay que decir algo, Alejandro, en descarga del jugador. Tampoco el jugador lo pueden exponer como lo expusieron el fin de semana.
0: Yo bueno, más allá de que es un empleado del club.
1: El tipo
0: no, se pero es un empleado del club.
1: Sí, pero él se equivocó, ¿no? Pero tampoco tú puedes exponerlo así. No, decirle no celebre con la gente, váyase. Usted no puede estar
0: pero,
1: ahí.
0: Ah, no, pero yo creo que fue por un tema de seguridad. Sí. Si entró a la cancha y lo pitaron 80.000 personas.
1: Ahí
0: fue un tema de seguridad.
1: Es un tema que también creo que le ha faltado mano zurda a los del Atlético para manejar la situación. Ya es algo más personal, no sé, me parece a mí. No es porque yo vaya por Barça, no, a mí me parece que lo del Atlético lo manejan mal, lo han manejado mal este tema de Julián. Mira, ahí están todos los rivales del Biombo 1, ya se los envía Jolvan, porque también hay que revisar lo del PSG. La gente que me pregunta por Táchira okay. Táchira trabaja en la tarde.
0: Exacto, ahí está todo el calendario completo.
1: De todos los del Bombo 1.
0: Vamos a verlo, Jolman.
1: Desde el Bombo 1. Porque nos faltan casi todos, ¿no? Solamente vimos ahí lo más importante. Por lo menos Arsenal va con Real Madrid y contra el Bayern Múnich. También va a jugar con el Borussia Dortmund, con el Real Betis, Balompié. El Lille, por cierto, el Lille fichó al arquero Gil, ¿no? El de San Lorenzo, de Paraguay.
0: Ah, qué bueno.
1: Juega de visitante con Napoli, juega de local contra el Sabap de Armenia y de visitante contra el Slavia Praga de Serbia. El Atlético Madrid contra Bayern Múnich, contra Liverpool, Manchester United, que regresa a Champions. El PSV Eindhoven de Holanda, el Fenerbahce, que se metió a última hora ayer, dejando al Lyon afuera. El Bodø Glimt. Regresó el Bodø Glimt de Noruega. El equipo del Vikings.
0: De Noruega.
1: También de Noruega. Y el Stuttgart de Alemania. El Bayern Múnich juega con Arsenal. Atlético Madrid. Real Betis Balompié. Manchester United. Bodø Glimt. El Lille de Francia. Slavia Praga de Serbia. Y el Viking de Noruega.
0: El Inter de Milán contra el Liverpool. Contra el Real Madrid. Contra el Brujas. Contra el Dortmund. Contra el Shakhtar Donetsk. Contra el Feyenoord, contra el Stuttgart y contra el Slavia Bratislava. Por cierto, en el Shakhtar no solamente está Gleicher, sino también está Andrés Araujo. Están los dos venezolanos.
1: Ah, sí, Araujo también va al Shakhtar.
0: Claro.
1: Ah, no sabía.
0: Claro, está Gleicher Mendoza y está Andrés Araujo.
1: Mira, el PSG, el actual bicampeón, Barcelona, Manchester City, Roma, Aston Villa, Galatasaray de Turquía, Villarreal de España, Slavia Bratislava de Eslovaquia. Y el Como de Italia. Bueno, eso es lo que nos faltaban del uno. Ya habíamos entregado Real Madrid, Barcelona y Manchester City. Eso es lo que dejó el sorteo del camino que arranca el 8. Hay que mirar a ver cómo se va a dictaminar el calendario. Lo que se cuadró aquí fue sorteo, localía y visita, ¿no, Alejandro? Sí. Para explicarle a la gente, no es que Barcelona va a arrancar contra el Manchester City, no, hay que esperar el calendario, cómo se va a desarrollar dentro del contexto de los 8 rivales que ya se emparejaron hoy.
0: Exactamente. Bueno, a ver, ¿quién tiene el calendario más difícil acá?
1: Yo creo que... Es que...
0: El del Madrid es... Bueno, más allá de Inter-Arsenal... Igual que el Barça, más allá de City y PSG, después tal vez Aston Villa pueda hacerle fuerza. El del Bayern es duro, Arsenal, Atlético de Madrid, Manchester United. El del Atlético también es duro, Bayern, Liverpool, Manchester United.
1: Yo los veo parejos.
0: Sí.
1: Yo los veo parejos. De todas maneras, pues.
0: ¿Quién gana la Champions?
1: Eso ya es otra cosa, ¿no?
0: Bueno, yo creo que el rival a vencer es el PSG.
1: No, el rival a vencer es el PSG. ¿No?
0: Sí, sí. O sea, en este momento para mí el máximo favorito es el PSG, otra vez.
1: Sí, aparte el PSG fichó a Ferran, ya marcó par de goles.
2: Para mí el Barcelona y el Real Madrid.
1: ¿Para ganar la Champions? Sí. A mí Barcelona me parece que puede volver a llegar mínimo otra vez a una semifinal. Con el fichaje de Rodri, lo de Adeyemi. Lo de Gordon, se han adaptado bien. El Real Madrid tiene gran equipo, ¿no? Un equipazo. Pero yo creo que primero PSG y después miro los españoles. Sí, yo soy sincero en eso. Yo veo primero PSG.

0: Pues miramos los españoles.
1: Sí, yo también creo que PSG realmente es el, para mí es el rival a vencer. El rival a vencer, ha mantenido casi todos los jugadores, la idea de Luis Enrique es cada vez más sólida, aunque no arrancó bien el PSG de la Liga, ¿no?
0: Empató 2-2, lo salvó Ferran.
1: Sí, empató 2-2 con Rennes. Y después, evidentemente, el Madrid ha fichado como para pensar que puede llegar a una final, por lo menos, que va a pelear y va a pelear seriamente, sí.
0: El fichaje más importante del Madrid, vuelvo y lo digo, es Mourinho.
1: Y aparte de Mourinho, lógicamente.
0: El más importante del Madrid es Mourinho. Cuidado con Arsenal, ¿no? Cuidado con Arsenal.
1: Sí, lo de Arsenal es parecido al PSG. Ha mantenido casi todos los jugadores. También Arsenal. Se han reforzado. Es el mismo entrenador.
0: Arsenal. Arsenal es un,
1: no,
0: es
1: jamás un buen equipo. Sí, el Liverpool. No.
0: Tiene hasta tatuado.
1: No. Con equipos perdedores no me compare, por favor.
2: El Como es donde está Mazatuno, ¿verdad?
0: No,
1: Fiorentina. No, está en Fiorentina.
0: Fiorentina.
2: Ah, es Fiorentina, ya.
0: No, el Como lo dirige Fábregas. Che Fábregas, ex Arsenal.
1: ¿Y cómo está Nico Paz, no? Hablando argentino.
2: Nico Paz.
0: Sí, pero creo que Nico lo iba a pasar a la Premier. Estaban en eso. Uh-huh. Están todavía en eso. Recuerden que todavía falta una semana para cerrar el mercado de fichajes de Europa.
1: Bueno, y por supuesto, por cierto, corrijo, no, Andrews no terminó llegando al Shakhtar.
0: Te digo, me sorprendió. Sí.
1: Pero bueno, para nosotros como venezolanos, lo de ver a Gleicher, ¿no? Gleicher, titular indiscutible en Shakhtar Donetsk.
0: Sí, Gleicher es una... Gleicher va a jugar Champions y eso es fundamental porque Gleicher es un jugador que me parece es el venezolano más importante hoy.
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0: Jesús de Nazaret.
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0: Por cierto, saludos al padre Gabriel Aldana, el sacerdote de la Iglesia Coromoto, siempre está en sintonía. Hace poco vino aquí y nos dio la bendición en un aniversario de Tamás.
1: Ah,
0: siempre
1: sí.
0: Está en sintonía.
1: Qué lindos temas, ese es el tema que yo me lo sé, lo voy a grabar.
0: Lo voy a grabar.
2: Qué bueno, qué bueno. Siempre es bueno estar en el regocijo de nuestro Señor, siempre.
1: Siempre.
2: Y más ahora, con todo lo que viene
1: y
2: pasando.
1: En estos programas de mucha sintonía,
2: claro.
1: Hay que pasarlo.
0: Claro, tener esos segundos y momentos para agradecer, para hablar también.
2: Sí, más que pedir es agradecer. Yo comparto plenamente ese pensamiento. Mira, volviendo al fútbol, Manolo, lo de River ayer, como bien lo dice el titular,
1: mira,
2: golpazo.
1: Lo más lindo que tengo yo en la vida es haber concedido el nombre de mi Dios. Ese nombre que solo sobrenombre es Jesucristo, el nombre de mi Dios.
2: Señor.
1: ¿Ah?
2: Así mismo es.
1: Es un lindo tema.
2: Estaba buscando aquí la alineación ayer. Yo sé que ayer el Caracas jugó con un equipo alterno, pero...
1: Lo más lindo que tengo yo en la vida es haber conocido el nombre de mi Dios. Ese nombre que solo todo nombre es Jesucristo, el nombre de mi Dios. Lo voy a grabar, porque es un tema muy lindo. Bueno, el domingo, 30.000 personas en el estadio.
2: Sí, señor.
0: Hablando de este clásico, ayer jugó Caracas en Copa Venezuela, ganó 3-1, lo hemos comentado, a Barquisimeto, con las anotaciones de Sebastián González, de Luis Maestre y de Luciano Reynoso.
2: Sí, el gol de Seba fue un golazo, ¿no? Gol después de un tiro de esquina, se la pivotearon y una chalaca ahí en el área la mandó guardar.
1: Mire, mañana el apoyo, el domingo el apoyo, mañana compren las entradas, el domingo el apoyo en Pueblo Nuevo. Todos en Pueblo Nuevo para ganarle el Caracas.
2: Y amarillos y negros.
1: Señor. Amarillos y negros.
2: Dios mediante Diosito nos regale un hermoso día para el clásico. Un hermoso día.
1: Dios que nos dé un lindo día el domingo.
2: Despejadito.
1: ¿Ah?
2: Sí,
1: despejadito. Con solecito todo el día.
3: Sí, señor. No se reportó.
1: Pedirle a Frank. Dios que nos ayude el domingo.
2: No, Frank, creo que no.
1: Que no llueva el domingo, que tengamos un lindo día y que ganemos, le ganemos al Caracas.
2: Hay que ganarle a Caracas, Manuel. Después de lo que pasó en Caracas,
1: hay que ganarle
2: un metro
1: a Caracas.
2: Hay que ganarle al Caracas Fútbol Club. Ya Chita vino este año a San Cristóbal con Zamora. Fue durísimo el partido, pero lo ganó Táchira. Y todos entendemos esto, ¿no? Lo que es un clásico con Chita dirigiendo. En contra, usted lo decía al principio, yo pienso que Táchira están por encima hoy en la parte futbolística que Táchira, que Caracas, perdón, pero no deja de ser Caracas un rival de cuidado. No ha perdido con Chita, ¿no? Todavía no ha perdido con Chita en tres partidos que ha dirigido, dos de Copa, donde ganó los dos ante Yaracuyanos y Barquisimeto, marcando seis goles.
3: Y empató en la liga, ¿no?
2: Y empató con Carabobo jugando bien, dejando buenas sensaciones.
1: Y este fin de semana tenemos una reunión con la Liga Fútbol.
2: Eso es el sábado, ¿no?
1: Sí, sábado.
2: El sábado que van a llegar los personeros de la Liga. Importante también esa estrechar esos lazos de
1: hermandad. Una reunión con la directiva de la Liga.
2: Señor, estará Müller ahí, bueno.
1: En la sede del Deportivo Táchira vamos a ir para tener la reunión con la Liga de Fútbol.
2: Sí, señor. Partido a por IBC, ¿no? De todas maneras, la gente tiene que ir al estadio. Esto es que no, sí, se puede... Es sobreentendido. La gente va a ir.
3: Claro.
2: La gente va a ir y es sobreentendido.
3: Hay que ir al estadio.
2: Pero el resto del país saben que en Venezuela es por IBC.
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1: Mira, César, señor, ayer eliminó el Tolima a River Plate en Buenos Aires.
2: Santa Fe
1: eliminó a River Plate en Buenos Aires.
2: 11 penaltis se patearon por parte de cada equipo.
4: 22 en total.
2: 23 porque hubo un penalti en el partido que lo marcó.
4: Ah, exacto.
2: Santa Fe.
1: El arquero que tapó 3 de River lo tiró por arriba.
2: Ya.
1: Y después el arquero de
2: Santa Fe,
1: de Santa Fe, ¿no?, pateó al arco, lo metió y ahí...
2: Era el segundo arquero porque Mosquera Marmolejo está lesionado, la serie la tapó Asprilla, Weyver Asprilla y marcó el gol de la victoria, un muchacho joven, pero de mucho talento. Y mire, Lucas Beltrán tapó 3 tapó Beltrán, pero cuando tenía que patear él...
1: Santa Fe eliminó a River Plate en el Estadio Monumental de River. En Buenos Aires.
3: Con 85 mil espectadores
1: lo sacó River, eliminado de la Sudamericana.
2: Histórico, ¿no? Primera vez que Santa Fe elimina
0: con,
2: a River.
0: Con campeones del mundo ahí en el terreno.
3: No, y ese triunfo le hacía falta al fútbol colombiano, porque...

0: tienen.
1: Sabes que yo ve que quedamos todos con las ganas de ver en cuartos el Argentina-Colombia, ¿no? Y mucha gente hizo la analogía el River-Santa Fe por lo que significa los dos países. Y bueno, había muchos jugadores de selección, sobre todo en River. Pero la verdad es que lo que hizo Santa Fe ayer fue memorable. Yo vi el partido, usted lo vio también, Manolo.
2: Yo creo que con el técnico de River no es para ese equipo.
1: No, ya se va. Ya hoy fue dirigió la última práctica y se despide. Parece que va a hablar esta mañana a los medios de... Creo que fue Hernán Crespo, es el que creo que está sonando. Valdanito Crespo, ex-River, es el posible nuevo técnico de River en los siguientes días.
2: Ahí dice, mire, River Coudet suma un nuevo golpe, sigue como director técnico, dice.
1: No, lo pone en
2: Coudet.
1: Es la pregunta. Pero ya se sabe que no, ya... Ayer ni siquiera hizo comparecencia en los medios, en la rueda de prensa.
0: No dio rueda de prensa ni nada al finalizar el encuentro.
3: De 10 partidos ganó uno solo.
2: Increíble Santa Fe de Bogotá va a Buenos Aires y elimina a River de la Copa Sudamericana.
1: Tuvo mucha fe Santa Fe para ganarle a River.
2: Sí. Quedaron 1-1, en Bogotá quedaron 0-0.
1: Les digo una cosa.
2: En los 90 minutos en Buenos Aires quedaron 1-1.
1: Ajá.
2: Vinieron los penales.
1: Sí.
2: Y le ganó Santa Fe, lo sacó.
1: 8-7, que quedó la tanda, ¿no?
0: Sí, 8-7.
1: 8-7.
2: Y el Tolima quedó eliminado, ¿no?
1: Tolima le dieron una goleada.
3: Quedó eliminado por Independiente.
1: Una felpa le dio el equipo ecuatoriano. El Independiente del Valle que...
0: Como dicen en Colombia, le dieron sopa y seco.
1: Uf, lástimo por Jordan Osorio que fue titular.
2: Pero, increíble que Santa Fe elimine a River Plate con tanto público en el estadio, ¿no?
1: Bueno, esto es fútbol. Esto es fútbol.
2: Así es.
1: Así mismo es. Un campeón de Copa Sudamericana eliminó a otro, porque Santa Fe ya había logrado la Copa. No es un equipo chico Santa Fe, ¿no? Como muchos quieren hacerlo ver. Pasa que River había hecho una gran inversión de jugadores en el último mercado, pero no funcionó. Coudet no le sonó para nada lo que quería colocar en River. Para nada. Terminó fracasando. Y que se va a River.
2: Mira, el luto de la televisión venezolana. Murió la actriz y comediante Andreína Yepes. Sí. Le habían diagnosticado cáncer hace un mes. Uh-huh. Y en un mes murió.
0: Sí, esa es la... No sé si la recuerdan, en los 90, la famosa piernona que acompañaba a Miguel Moly.
2: Sí, bueno, sí.
1: Ella. ¿Ah, sí? ¿Es ella?
0: Sí, claro, es ella. Es ella, después estuvo en programas de corte humorístico... En varios canales y bueno.
1: Ella falleció ayer, ¿no?
4: Incluso Edgar Ramírez también colocó un posteo sobre...
0: Ah, claro, porque ellos tuvieron una en Costa Rica, exactamente. Ella era Melao.
4: Sí, claro. Así tal cual la despidió Edgar Ramírez.
2: ¿Qué le pedimos al gobierno nacional? ¿Qué le pedimos que la gente que perdió sus casitas en el municipio Junín y en el municipio Cárdenas y al lado de San Cristóbal, que perdieron su casa, ese pueblo, les den vivienda. ¿Ah?
1: Sí.
2: Les den vivienda. Mucha gente perdió su casita. Mucha gente.
1: Que hay que apoyarlos.
3: Mira,
1: que
3: apoyar el probable árbitro, aún no está confirmado, pero el probable árbitro del domingo sea Ronnie Cueva.
1: Usted sabe que
0: Ronnie Cuevas.
1: Yo lo iba a mencionar, pero dije no, ya, otra vez Ronnie no creo.
3: No, aún no está confirmado, pero probablemente sea Ronnie Cueva.
1: No, me gusta Alejandro. Ronnie Cueva no me gusta.
2: No.
1: Ronnie Cueva no.
2: Debe ser Alexis.
3: De todas formas, sale mañana todo el boletín completo.
1: Solamente tienes ese como candidato.
3: Y lo otro es que la sanción de Frata sale hoy en la tarde.
1: Claro.
3: Pero me cuentan que probablemente sea un solo partido. Probablemente sea un solo partido. De todas formas, hay que esperar, pero que
1: el
3: probablemente
1: informe
3: sea...
1: Hay que esperar el informe.
3: Probablemente sea uno solo. Un solo juego.
0: Justamente el clásico.
3: Sí. O sea, ya podría estar con Samara. De todas formas, pues hay que esperar que salga.
0: Hicieron el daño igualito, ¿no?
2: Sí, el árbitro quería que Frata no jugara contra Caracas y que quedara con 10 Táchira en Caracas en frente a Metropolitano.
0: Claro.
2: Eso sucedió.
1: Bueno, le toca a Camacho heredar esa responsabilidad. Para eso está Camacho.

0: cancha debe ir Pérez Siri, Caraballo, Sosa y Coquito Ramírez.
1: ¿Y adelante?
0: Y adelante Adamo y Polero.
2: Sí, Adamo y Polero, yo creo que no puede, no debería cambiar mucho.
1: Aunque
0: queremos verle un gol a Adamo.
2: Ya es hora, ¿no? Estuvo cerquita de marcarle a Metro, pero no pudo. Pero es un muchacho muy comprometido.
0: Pero que le queremos ver un gol a Adamo.
2: Sí, es un muchacho muy comprometido. Mire, a mí me cuentan que puede jugar Peñaranda, ¿no?
3: Si Peñaranda podría ir desde el vamos, les gustaría ver a Peñaranda.
2: Puede haber un 2-3-1, el cambiar el esquema.
0: ¿Qué dice la gente que les gustaría?
3: Ver a Peñaranda.
1: ¿Pero quién no iría entonces? ¿Quién no iría?
2: Palmesano. Pero bueno, hay que esperar a ver qué va a pasar. Alejandro, lo hablamos ayer, antier, a Recoba todavía no le termina de agradar y de convencer este esquema del 4-4-2. Aunque yo soy de los que pienso que este esquema cambia mucho es con la inclusión de Caraballo, porque Caraballo es el que conecta el funcionamiento de Sosa, de Palmesano, en algún momento de Coquito cuando lo hizo en Valera, y aquí contra el último equipo también, el portugués, en los minutos que entró. Ahora, Adamo, me parece que Adamo tiene que estar, porque Adamo es un jugador muy, muy importante en la simpleza del juego. Suelta bien y efectivamente la pelota. Lo que bien dice Manolo, lo que le falta a ese muchacho es meterla. Pero por ahí van los tiros. Yo soy de los que pienso que debería mantener el esquema, ¿no? Yo soy muy claro en eso. Yo pienso que debería jugar con el 4-4-2, solamente hacer dos cambios, Provenzano por Alfonso y Frata, que no va a estar, meter a Camacho. Manolo hablaba lo de Coquito. Vamos a ver cómo llega Coquito. Yo pienso algo, de verdad, muchachos, Manolo, a mí me parece que Palmesano debería estar.
0: Coquito debería estar recuperado.
1: Sí, está recuperado, pero
0: no sé. Y en el segundo tiempo va a entrar Peñaranda.
2: Yo pienso que Peñaranda del segundo tiempo es mejor, de revulsivo, de atrás, del banco.
1: Sí.
2: Y ver qué va a pasar con los muchachos.
0: Debe ir Calzadilla, que ya está recuperado también.
2: Con Calza y Oscar, que son jugadores que le dan notoria profundidad a la nómina.
1: Sí, señor. 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
1: 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Sí, señor. 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
3: Mira, por cierto, habló ayer Chita San Vicente.
0: ¿Qué dijo?
3: Sobre el clásico y le preguntaron sobre los módulos. Bastante interesante lo que dijo.
0: ¿Qué dijo? A ver, colóquelo, Alejandro. ¿Qué dijo Chita?
4: Ya vamos a escucharlo.
1: Déjelo hablar, Alejandro, Chita.
0: ¿Qué dijo de los móviles, de los módulos? ¿Qué dijo?
3: Ya vamos a escucharlo.
1: ¿Y habló del clásico? ¿Habló del clásico?
3: Habló del clásico y habló también de los módulos de la selección.
1: ¿Se le escuchó con miedo o algo así, no?
3: Nada, qué miedo.
0: Pone volumen.
3: Que tenerle miedo a otras cosas, no al fútbol.
1: No, pero el clásico, estamos hablando de... ¿Cómo le dio Chita en los clásicos a nivel general?
3: Bueno, la última vez que vino, la última vez que vino con el Caracas, se fue con la derrota.
0: Perdió,
3: de la final, ¿no, Manolo? Lo del 2023.
0: Sí, sí.
4: No, esa la dirigió Leo. Esa la dirigió Leo.
3: Ah, y estaba Leo, ¿no?
5: Claro, Chita.
3: ¿Chita cuándo fue?
5: Chita fue 2021, la última vez. El
3: 2021 en Caracas. En Caracas. En Caracas. Ganó Táchira.
5: Claro, pero ganó en penaltis.
0: Sí, sí. Ganó Táchira.
3: Ganó Táchira.
0: A ver, colócame a Chita también.
1: No lo quiere dejar hablar. Ajá, no quiere dejar hablar
0: a Chita. A ver. Bueno, ¿qué dice?
6: Tinto Osvaldo Vizcarrondo, quisiera saber cuál es su opinión con respecto a este módulo que cae justamente en quizás con las críticas por el clásico.
7: No, de verdad no entiendo, o sea, la gente cuando trabaja siempre hay críticas y no trabaja, entonces creo que si apoyan los jugadores venezolanos, los jugadores de la liga, criticamos, y si no lo convocan, entonces yo creo que ellos tienen su planificación y simplemente de verdad que la respeto. Para mí, como yo digo, si me convocan jugadores a la selección, bienvenido sea, porque quiere decir que las cosas lo están haciendo bien. Los jugadores se están potenciando, desarrollando y están en un buen nivel. Entonces, ¿quién no le gustaría que le convocaran los jugadores? Entonces, bueno, para mí, yo me siento orgulloso que me estén convocando jugadores a la selección. Lo demás, no sé.
1: Habló fue del módulo, ¿no? Habló de los módulos.
5: Sí, sí, sí. La pregunta fue del módulo.
1: El clásico no hizo referencia.
8: ¿Qué habló del clásico?
5: No, yo no escuché nada que haya dicho.
3: No, habló del clásico y de lo que se podía venir referente al tema de los módulos.
5: Ah, sí lo dijo.
1: Okay.
3: Ahora, yo concuerdo con Chita, ¿no? Ojo, en esta yo concuerdo con Chita.
1: Usted siempre está de acuerdo con Chita,
3: ¿no? No, siempre trato de estar de acuerdo desde la imparcialidad, César, ese es el tema. Por eso es que uno cae mal a veces.
0: ¿En qué está de acuerdo?
3: Yo no le veo nada de malo a los módulos, realmente. Más bien creo que los módulos deberían... Como lo está haciendo Vizcarrondo, volvieron de buena forma. O sea, los módulos le dieron muchísimos éxitos a la selección, muchísimos.
2: Claro,
3: desde Dudamel, desde César, los módulos los acabó Batista, los módulos los acabó Pekerman y los módulos los acabó Peseiro. Y Vizcarrondo está volviendo otra vez a retomar eso. Entonces yo eso no le veo nada de malo.
8: Yo respeto tu opinión.
3: Yo creo que no hay que entrar en un tema de... Porque veo que hay como que algo de una conspiración. Como yo no veo ninguna conspiración de nada.
8: ¿Conspiración?
3: Porque es que es el ambiente que hay, Walter.
8: El ambiente que hay es que le quitaron
3: los cuatro jugadores a Táchira que para que no puedan jugar el domingo. No tiene nada absolutamente...

0: nada que ver.
1: Pero es que lo que despierta suspicacia es porque justamente antes del clásico.
2: Yo quisiera escuchar como escuchamos a Tita que dice Recoba.
0: Y es que acaso los únicos equipos que le quitaron, al único equipo que le quitaron jugadores fue a Táchira. Se llevaron de Caracas, se llevaron de Caracas, de Puerto Cabello, de La Guaira, de Monagas,
1: de Metropolitano. ¿Cuántos de Caracas? Creo que no solo.
0: Dos. O sea, tres. Bueno, tres. Yo al contrario, más bien me alegro. Más bien me alegro. Yo al contrario, más bien me alegro por Táchira. Yo más bien me alegro por Táchira, que Táchira hoy tenga cuatro jugadores de selección nacional. Táchira en el 2015 tenía siete jugadores de selección nacional.
3: Juan David Sánchez juega el domingo.
0: Juega, claro, Manolo. Claro,
2: es que ellos llegan hoy, claro. Ahorita deben estar ya llegando.
3: Hoy llegan.
2: Entonces, trabajaron la semana.
0: Entonces, si no los
3: deben estar llegando, pero han trabajado todos los días con
0: claro. Entonces, si no los convocan, que es que porque no trabaja el técnico de la selección, que si sí, entonces, no. O sea, yo creo que también hay que tener un equilibrio en las cosas. En ese sentido, yo realmente no le veo nada de malo a esto
3: yo lo que le veo, lo voy a pedir a Juan David Sánchez que patee más al arco. Él llega cerca del arco, al borde de la 16:50, y Juan David Sánchez debe patear más al arco.
2: Y le doy un dato, Fran Carlos Benítez es un arquero débil cuando le patean de izquierda al arco de él, es un arquero que tiene debilidad, hay que patearle a Fran Carlos.
3: Pero Juan David
0: Sánchez, que también está en el módulo, ¿no? Fran Carlos
3: debe patear un poco más al arco.
2: Ya llegaron.
3: Táchira debe patear más al arco, al borde del área y dentro del área. Claro. Debe patear más al arco.
2: Bueno, prueba de ello, dos golazos, ¿no?
3: Que la hizo, tocamos dentro del área y la perdemos.
2: Sí, Manolo, es verdad, hay que ser más arriesgado, más atrevido a la puerta del rival.
3: Patearle más al arco.
2: Y bueno, Fran Carlos tiene esa debilidad, ¿no? Fran Carlos Benítez tiene esa debilidad.
0: De hecho, mira, de Caracas fueron tres.
2: Fueron tres porque hubo un convocado a última hora, Nesparrin. Sí. No recuerdo el nombre del chamo.
0: Fueron tres los convocados.
2: Pero bueno, lo importante Benítez y Wilfer Correa, que Wilfer me parece muy merecido. Wilfer hizo una campaña espectacular con Caracas en Sudamericana. Sí.
0: ¿Sabe también quién muy merecido? Sebastián Mendoza de Carabobo, muy merecido.
2: Ah, sí, el chamo, muy el volante. Merecido,
0: buen jugador.
2: Y los de Táchira ni hablar, los de Táchira ni hablar, muy merecida, claro. Sí. Lo de Caraballo, lo de Sánchez.
0: Lo de Sánchez.
2: Alfonso lo juega, lo trabajan de otra manera en la selección.
0: Lo de Sosa, ni hablar, lo de Sosa.
2: Lo único que yo pienso para zanjar el tema, lo del módulo, es que se retoma, pero quizás como venía el clásico, quedó ese tema ahí, pero ¿por qué antes del clásico? Es lo único. Sí. Pero yo sí estoy de acuerdo con que vuelvan los módulos, porque ya hace cuánto los jugadores de la liga no los tomaban en cuenta. Ahora, mi pregunta es, como lo dije el lunes y no lo cambio el discurso, quisiera ver cuántos de los que van a llevar a Japón y a Corea para los amistosos son de la liga venezolana.
0: Pero probablemente...
2: Que se la ganen. A ver cuántos van a llevar.
0: Probablemente no llevarán más de tres o de cuatro. Probablemente eso está clarísimo.
2: Esa es la situación. Pero es que
0: Los módulos existieron con César. ¿Cuándo empezó? Cuando César hizo módulos con los jugadores de la selección, ¿cuándo pasó que llevara a todos a la eliminatoria? O sea, los módulos son precisamente para eso, para ampliar el universo de
3: para
0: futbolistas.
3: Para ir al Mundial de Fútbol en el año 30, debemos contratar un técnico español.
2: ¿Un español
3: que tiene mucho conocimiento, mucho nivel de fútbol, los españoles.
2: ¿Ah? Pero ya Vizcarrondo va hasta el 34,
3: no,
2: creo.
3: No, un técnico argentino.
2: ¿No es así?
3: No, pero Vizcarrondo debe dirigir la selección sub-20, sub-17, sub-20 Tolizano, pero él debe dirigir la sub-15, sub-17. Pero Vizcarrondo no está para dirigir la selección vinotinto en un mundial. Él no ha dirigido ni un equipo de fútbol profesional. A ver, César.
4: 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Bueno, queremos aprovechar la oportunidad para saludar a Rodolfo Rodríguez, gran dirigente deportivo en nuestra región, amigo de esta casa. Rodolfo Rodríguez está cumpliendo años hoy, sí. Así es que felicitaciones. Salud. A Rodolfo Rodríguez, a todo... de parte de toda su familia.
5: Claro que sí, también para María José Silva, está en sintonía de España, también está de cumpleaños hoy, otra también fanática del Deportivo Táchira. Saludos para ella. Y por cierto, se está viviendo

0: los Juegos Nacionales de Abogados, de Intercolegios de Abogados aquí en el estado Táchira.
1: ¿Cómo va eso?
0: Extraordinario, bueno, ahí estoy todos los días en la sede del Colegio de Abogados, pero bueno, con las diferentes disciplinas.
2: ¿Qué estás jugando tú?
0: Deportivas. No, yo estoy ayudando en la red. No puedo todavía.
1: Ella jugó el sábado. El sábado estuvo ahí haciendo.
0: Claro, animando. Mi trabajo. Bueno, pero justamente para invitarlos, en el Colegio de Abogados la entrada es completamente gratuita, ahí pueden disfrutar los niños, hay un parque infantil, está la piscina, además de que, bueno, se pueden refrescar, hay un bazar tachirense donde pueden conseguir distintas actividades, representaciones, hay artesanía, hay ventas, hay comidas deliciosas, hay una tarima extraordinaria.
2: ¿No trajiste muestras, no, de la comida?
0: Conocida, ¿no? Tienen que ir. Tienen que ir. Hay una tarima reconocida ahí donde ustedes pueden pasar bastante entretenido durante todo el día, tarde, noche.
1: Esa sí funciona.
0: Y además, los juegos donde ustedes pueden ir, ahí en el Colegio de Abogados hay bolas criollas, está el fútbol sala, fútbol campo lo están haciendo en Puente.
3: ¿Cuándo termina en los juegos?
0: El sábado finaliza esta semana de los Juegos Nacionales de Intercolegios de Abogados.
3: Un abrazo y un saludo a todos los abogados de 24 estados del país que están en San Cristóbal.
1: Sí, se lograron, ¿no? Saludos al chino, ¿no? Que el chino fue precursor de que los juegos vinieran.
4: El chino también fue precursor.
1: No, chino Herrán.
4: Ah, ok.
1: Chino Herrán, sea serio.
4: Pensé que también le iban a dar ese título.
1: Mira, déjame enviarle también un saludo, nos está escuchando desde
3: Madrid.
1: El chino
3: Herrán es uno de los
1: precursores.
3: Claro. Trabajadores duros.
0: Claro. Sí, para que regresaran después de tantos años al estado Táchira. Saludos.
1: Raúl Milito.
4: Epa, saludos para Raúl que
1: está en España, en Madrid.
0: Me envió
1: unas fotos.
4: No, a mí me envió una con el Niño Torres.
1: Exacto,
4: envidia
1: con el
4: total,
1: Niño,
4: ¿no?
1: Torres. Me envió una con gente del Atlético de Madrid.
4: El Niño Torres era una vez.
1: Aproveche y darme una comitiva a ver si sacan a Julián.
0: Sí. Saludos.
1: Un abrazo, Raúl.
4: Oye, no, pero de verdad.
0: No, mira, que no
4: Flor, pero.
0: Ratico. Saludos a María José Silva, sí. Está en Barcelona, en España, está de cumpleaños.
4: Flor, para. Para no desviarme de ese tema.
3: La promoción. Jorman.
4: Para no desviarme de ese tema, con el tema de Raúl.
3: Ya,
4: ojalá y todos los entrenadores del fútbol menor en el estado se prepararan como se está preparando Raúl.
3: No lo ha pasado.
4: Espectacular.
3: Ya está la promo.
4: Espectacular. Ojalá y se prepararan así.
1: Menores, ya se está preparando para tener licencia de pro. De verdad que lo que ha hecho Raúl es algo de admirar en su preparación.
4: Hay un tipo de fútbol.
1: Un tipo de fútbol. Aparte, lo conocemos desde hace mucho tiempo. Sí.
4: De fútbol, desde que era utilero en Táchira, y él eso no lo oculta, eso más bien lo enorgullece a él.
1: Pero por favor, si estuvo en el camerino del mejor equipo de la historia Copa Libertadores del Deportivo Táchira.
4: Exactamente.
1: Con César Farías.
4: Exactamente.
1: Y aparte, César Farías también me contó, en la semana pasada compartieron
4: bueno,
1: en ese congreso.
4: Se encontró a César en el aeropuerto.
1: Sí, compartieron. Aeropuerto. No, y compartieron allí también. Sí, y le dijo, oye, vas bien, está ahí enrumbado a cosas
0: hace
1: importantes.
0: Poco,
1: bien, Raúl.
0: Poco, ¿no? Pero fue hace aproximadamente 10 años cuando Táchira estaba en las categorías menores y yo tenía la oportunidad de cubrir esto, viajé por muchos estados del país acompañando a las categorías menores, haciéndolo más que todo por pura pasión, yo lo hacía así, en ese momento conté por el apoyo de Jorge Silva, porque sabía que este proyecto me encantaba y era cubrir las menores, y junto a Raúl Milito, que estaba ahí coordinando las categorías, estuvo como asistente también, trabajando como técnicos en muchas de las categorías. Recuerdo llegamos a semifinales con las categorías donde estaba Pipo Vivas, donde también estuvo Gerson Ronaldo Chacón. Y bueno, qué bueno que siga preparándose y llevando en alto también el trabajo tachirense.
1: Bueno, éxitos, Raúl. Éxitos y seguir así marcando la diferencia. Como bien lo dice nuestro director, los tachirenses somos una marca y hay que trascender. Hay que trascender. Muy bien, Raúl, de verdad que sí. Mira,
2: mañana estaremos transmitiendo directamente.
1: Mañana hay rueda de prensa a las 12. Yo creo que en esa rueda de prensa van a haber tres puntos claves. Primero, hablar sobre el tema de las entradas, Manolo, para lo del clásico. Van a presentar
2: logística.
1: A Whisky o Whisky, no sé cómo es que es. Mañana vamos a saber cómo. Él dice Whisky, ¿no? Él dice que esa es Whisky. Y también seguramente va a hablar Recoba, el profesor Álvaro Recoba, previo al partido, ya de lo que hizo en la semana para enfrentar al Caracas. Creo que esos son los tres puntos más importantes, considero yo, mañana.
3: Lo van a transmitir en vivo, en directo.
1: Sí, claro. No, y
3: en
1: bueno, allá estaremos seguramente, como siempre, el micrófono de
3: con Vicente
1: y Global y con los muchachos y estaremos al pendiente de todo esto.
3: Vicente quedó en Caracas porque tenía una reunión.

0: reunión con una entrevista con el arquero de la selección vinotinto.
1: Ah, bueno, vamos a contarlo, Rafa.
2: ¿Ah, sí?
1: Estuvo con Rafa Romo.
2: ¿Con Rafa?
0: Sí.
2: ¡Qué bien!
0: Con Rafa Romo.
1: Sí, sí, me envió por ahí el video, Vicente, extraordinario trabajo que está haciendo.
3: Sí, le probamos todos los viáticos para que se quedara allá en Caracas.
1: Claro, no, ahorita lo vi mal, sí. Vicente, acaba de publicar una foto, después les cuento para no hacerlo con público, pero lo vi mal ahorita.
0: Con Romo.
2: Que lo vio mal.
1: Eso. No, ya, ya no te voy a mostrar.
2: Ah, bueno, muéstrame para allá.
1: Se viene tranquilito él.
0: Romo está tapando en cuál equipo.
2: UCB.
3: UCB.
0: UCB.
2: Lástima que no lo puedo traer.
0: Ah,
2: chero, ¿no?
0: Bueno.
2: Sí, sí, UCB, claro.
0: No debieron haber salido el técnico de UCB, ¿no?
2: No, por eso.
4: No entendí ese movimiento.
2: Por cierto, va a llegar.
4: Jorge Célico.
2: Jorge Célico, correcto.
4: Pero ya es oficial, Alejandro.
2: No, bueno,
4: estaba entre Merino y él, ¿no?
2: Sí, está en conversaciones. Lo más cercano era lo de Célico.
4: Tú sabes que yo tenía que lo más cercano era lo de Merino el martes y después cambió todo un momento a otro con lo de Célico, que eso sonó para el Cúcuta.
2: Exacto, exacto.
4: Y ahora resulta que es para UCB.
2: Oye, pero si llegara, sí,
4: tiene
2: si
4: mucha
2: llegara
4: experiencia,
2: Jorge,
4: ¿no?
2: Célico a UCB,
4: le da un salto de calidad tremendo.
2: Un técnico de
4: mundialista
2: de primer
4: sub-19,
2: nivel, de primer nivel, sí, sí.
0: Pero
2: sí.
0: Está en el Cúcuta.
4: No,
2: en Perú, si no me equivoco.
4: Iba a ir a Cúcuta, pero no terminó firmando.
2: Uno de los opcionados cuando se fue
4: era
2: Páez.
3: Hablando del Cúcuta, ha ganado dos partidos
4: está aquí esa, el argentino.
3: Salió al descenso.
2: Ha salido ahí de los promedios con el descenso.
4: Dos victorias seguidas, ¿no?
3: Sí.
4: Con Chiesa.
3: Después mira, de la saludos, salida de Richard Páez.
2: Saludos también para el buen amigo José Medina. Ahí la gente
4: son buenos,
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2: Ah, bueno.
4: No, para que vean.
0: Si Peñaranda va el domingo, no iría Coquito.
4: Sí. Es eso probable.
0: Iría Sosa.
4: No sé, yo tengo el presentimiento que puede cambiar el esquema.
0: Iría Sosa, Peñaranda y...
4: Ya,
0: y Caraballo. Ah, okay. Y atrás Pérez Siri.
4: Sí, Caraballo. A ver, Caraballo, para defender, vamos a estar claros, le ha costado, ¿no?
0: No, y para meterla.
4: Para ir a generar juego arriba, romper las líneas de Caracas.
3: Sus características son más ofensivas.
4: No le extrañe que Caracas juegue con línea de tres, juegue con Wilfred Correa, juegue con Vegas y juegue con Gudiño en la mitad. Después
0: si
4: con...
0: va Peñaranda, no va Coquito. Pero si va Coquito de entrada, Peñaranda va en el segundo tiempo.
4: Aunque yo pienso que Peñaranda debería arrancar del banco. Me parece a mí, mi opinión.
3: Claro, mañana se podrían
4: dilucidar muchas cosas. Tiene que remarla de atrás para volver a meterse en el 11.
3: Mañana se podrían dilucidar muchas cosas con
4: Puede ser. Es más, la práctica es hoy, ¿no? Haremos lo posible. Si mañana podemos tener alguna noticia sobre esa práctica. Lo que me cuentan es que
3: mañana los árbitros
4: está considerando, César.
2: Sí, mañana deberían salir. Mañana
4: está considerando un posible cambio de esquema. Está considerando eso. Vamos a mirar, a ver, esperemos a ver qué practica, qué decide, ya cuando estén los muchachos de la Vinotinto aquí, que van a
0: llegar. Ya vamos a colocar la promo, ya está lista.
4: ¿Ah, sí?
0: No la habían pasado, ya la van a pasar.
4: Y la gente estaba preguntando.
0: Sí, claro.
4: La promo siempre motiva.
1: Y además de la promo, la gran transmisión, como siempre, que vamos a tener el día... Domingo va a ser impresionante, vamos a estar presentes con todo lo que va a ser esa gran
3: muchachos
1: previa.
3: Convocados de las 12.
2: Uy,
3: incluso el Bar Tamá.
4: Arepita.
2: El Bar Tamá. No, el
4: Bar Tamá.
2: El Bar sí tiene permiso de llegar.
1: Dos horitas antes al menos.
2: Lo importante es estar en el Bar, muchachos.
4: Tanto los beneficios.
2: Los beneficios están en el Bar, muchachos.
4: Ay, ay, ay. Bueno, pues esa es la situación. Mañana declara...
0: ¿Usted cree que va Peñaranda, no Coquito?
4: No sé.
0: Yo creo que va Coquito de entrada y Peñaranda va a jugar el segundo.
4: Yo tengo una duda ahí.
3: Vamos a ver a qué dice Recoba.
4: Yo
3: mañana
4: quisiera que dejara el mismo equipo, solamente los cambios que ya dije, lo de Palmezán, lo de Provenzano y Fracamacho.
0: Yo creo que Coquito, no estar, Sosa, claro. Caraballo y Pereciri, los cuatro en la mitad de la cancha.
4: Sí.
0: Adelante, Adamo y Polero.
3: Sí. Par de nueves.
0: Con eso se complicamos a Caracas.
4: Caracas puede jugar con tribote, ¿no? Puede jugar
0: pero
4: con...
0: quiero ver un gol de Adamo. Quiero cantarle gritar un gol. Quiero gritar un gol de Adamo. ¿Cuántos partidos ha jugado ya el uruguayo y no lo ha metido?
2: Mira, qué buena pregunta. Cuatro. Adamo acumula 14 partidos sin marcar gol. 550 minutos.
4: Ah, claro.
2: Con si contamos los partidos que estuvo en el Bruselas y que estuvo en el Deportivo Táchira.
4: Con Táchira lleva 3 titulares y uno que ingresó al banco que fue contra Portuguesa. ¿Sí?
2: Con Táchira lleva 5 partidos contando el amistoso con Atlético Nacional.
4: Ah, bueno, pero sí.
2: Sí, bueno, que... contando el amistoso con Atlético Nacional, que lo jugó
4: no,
2: también.
4: No, yo hablo de oficial, ¿no? Pero el partido fue bueno.
2: Acumula 14 partidos sin marcar.
3: Pero con Táchira unos 300 minutos, más o menos.
4: Lleva 3 titulares.
2: Yo creo que menos. No, yo creo que
4: 3
2: menos.
4: Titulares. Sí, el jugó titular empezó con Trujillano, empezó después.
2: Mira, jugó aquí lo tengo, jugó 90-90, son 180.
3: Sí.
2: Más 21, usted que es matemático, ingeniero.
4: Bueno,
2: yo en eso sí soy malísimo.
4: Ajá, pero ¿cuáles? ¿Trujillanos?
2: Escúchame,
4: Monagas.
2: Escúchame, completo con Metropolitano, completo con Monagas. 21 minutos con Portugués y 76 minutos con Trujillano.
3: Casi 290, casi 300.
4: Casi minutos. Los 300, sí, casi sí, los 300.
2: Aquí ya se manifiestan, 277 minutos.
3: Ahí está.
2: 277
4: minutos. Por eso, hizo 3 partidos. O sea, si tú lo llevas al compendio, son 3 partidos, 3 de 90.
3: Exacto.
2: Ah, usted redondeó.
3: Sí,
4: claro, por eso, 3 de 90.
2: Minutos. Ah, bueno, muy bien.
4: Claro. Pero viene de titular 3 seguidos.
2: Ah, claro.
4: Y jugó aquellos minutos, 20 minutos, 21 minutos contra
2: Portuguesa.
4: Exacto. Pero viene.
3: Ya deberemos ver un gol.
2: Sí, él fue titular contra Trujillano y después no salió más del 11
4: titular.
2: Desde
4: ahí agarró la zona titular y no volvió a salir. La alineación titular y ahí no volvió a salir. Lo que falta es que meta el gol. Con Metropolitano tuvo 3 oportunidades y no pudo.
0: Para marcar un poco más debe ir Provenzano.
4: Sí.
3: Por esa área, sí.
4: Comparto y aparte creo que es determinante que Provenzano vuelva al 11.
3: ¿Y está recuperado 100%, muchachos?
0: Sí, ya está recuperado.
4: Más bien se había hablado que regresaba con Monaga. Bueno, el mismo se lo dijo a los muchachos. Se lo dijo a los muchachos. Sin embargo, bueno, dos fechas más, uno piensa de que está bien ya. Y aparte esta semana estuvo toda la semana trabajando con el equipo. Seguramente hubo un trabajo específico en él y Camacho ahí en esa zona derecha. ¿Ves? Entonces ahí Provenzano es determinante también cuando suba Caraballo para cubrir ese espacio.
0: Claro.
4: Es muy importante, Provenzano es muy importante. Desde que Provenzano
0: para mí, Coquito Ramírez, si está recuperado, es un gran jugador. Al lado de Sosa,
4: sí.
0: Al lado de Caraballo y al lado de Perecidi. Por la derecha, Provenzano, por la izquierda, Juan David Sánchez.
4: Sí.
2: Exacto.
0: Perecire retrocede y queda con Lautaro y con Camacho.
4: Correcto.
0: Hacen 3 en el fondo.
4: Ese va a ser un trabajo que se va a ver mucho en el transcurrir del partido. Parte de ellos, posiblemente, insisto, pueden jugar con 3 en la mitad y 3 en el ataque. Con Vegas, Gudiño y Wilfer Correa. ¿Ves? Ellos pueden jugar ahí. No sé si la rotonda pueda llegar para hacer un 5 más natural, pero creo que Gudiño le puede ganar la pulsada.
2: Pero la rotonda juega.
4: Puede jugar. Si juega con doble pero pivote sería la rotonda Miguel.
2: ¿Está lesionado?
4: No. Caracas no tiene bajas.
2: Ah, no, entonces juega. Vuelta.
4: Caracas no tiene bajas. Lo que pasa es que ellos tienen ahí dos posibilidades de esquema, o 2 o 3 en el medio.
2: Sí, concuerdo. Yo concuerdo.
4: A eso es que voy, analizando más o menos lo que pueda presentar,
2: sí,
4: Cheta.
2: Yo creo que puede ser más 4-3-3.
4: Eso es lo que
2: puede
4: te estoy
2: ser
4: diciendo,
2: más 4-3-3. Porque 4-3-3. Salir 4-2-3-1 no, es como muy arriesgado por lo nuevo. No
4: y
2: sé.
4: Aparte Villarreal puede hacerlo por la derecha, Sebastián por el otro lado, perdón, como centro delantero.
2: No, pero ayer jugó Sebastián González, eso me da a mí entender que Valleriel, no jugó el domingo.
4: Valleriel.
2: Eso me da a entender que no
4: jugó. Y aparte Villarreal también está, ¿sabes por qué? También pienso que va por el choque con Camacho.
2: Sí, la jerarquía.
4: Es más,
2: y la
4: más...
2: jerarquía.
4: La jerarquía de Yeriel,
2: claro,
4: es muy buena.
2: Y también lo que tú dices, un delantero, que puede molestar mucho a los centrales. Puede claro. Molestar a Camacho, puede molestar a Luz.
4: No, va a ser la referencia.
2: Sí.
4: ¿Ve? Y por el otro lado pudiera estar Covea, el que yo creo que sí va al banco
2: Y tome en cuenta algo también para lo de Santos.
4: Es Robert.
2: Táchira pierde a su central más físico que Frata. Porque Luz bueno, es rápido, pero
4: le toca a Camacho ponerse, le digo, el overol ahí para pelearla, porque es el que más físico tiene entre los dos, ¿no?
2: Sí.
4: digo yo, entre Lautaro y el mismo.

0: Ojo, Pablo. Pero va a ser un partido interesante dentro de esa, Alejandro, dentro de esa estrategia que pueda generar Chita, ¿no?
1: Sí, sí.
0: Que pueda generar Chita. Porque Caracas también es un equipo muy rápido por las bandas, con Yendis y por el otro lado con Ferreira.
2: Sí, señor.
0: Bueno, César.
2: Muchachos, ya
0: nos vamos, César.
2: Manolo, 2 de la tarde ya. Faltan 15 segundos.
0: No,
3: estamos esperando la.
2: No, espera que el flaco que venga. Tiene que venir el flaco, Manolo.
1: Esta mañana.
0: Tiene que esperar que venga el flaco. Está comiendo pescado.
1: Bueno, entonces, ese es el tema.
2: Le dejamos la tarea a Pelusa.
1: Mira, César, juega. Y Walter, compañero, juega Barcelona en un rato. Ya alineaciones confirmadas.
2: ¿Así? ¿Ah, sí?
0: Cuénteme si va Rodri.
1: Joan García en el arco.
0: Ah, llegó.
1: Joan García en el arco. Por derecha, Eric García. Los centrales, Cubarsí y Martín. Por izquierda, un juvenil, Spart.
0: Xavi Spart. Sí, por eso se puede ir Valdé, ¿no? Por él.
1: Después, Marc Bernal, Pedri. Pedri. Lamine Yamal, Fermín López. Anthony Gordon, y el 9 va a ser Rafinha.
0: No va Rodri. Va Pedri con Bernal.
1: Está en el banco de suplentes. Suplente Adeyemi, suplente Dani Olmo, suplente Rodri.
0: ¿Quiénes son los delanteros? Rafinha, Yamal y...
1: Y Anthony Gordon.
0: Y Anthony
1: y
0: titular.
1: Y Fermín López.
0: Sí, Fermín. Uh-huh. Fermín.
1: López. Buen equipo, ¿no? Por el Athletic de Bilbao, Unai Simón en el arco, Rincón, Álvarez, Laporte, por izquierda Jan, después Gurizagar, Canales, Williams, Sancret, Williams también, Nico y Iñaki por las bandas, y el 9 es Guruzeta, ese es
0: Guruzeta.
1: El 9 del Athletic de Bilbao, Gorka Guruzeta.
0: Buen partido, ¿no? Sobre las 3 de la tarde va a ser en el Camp Nou.
1: En el Camp Nou, sí, buen partido.
0: Sí.
1: El Bilbao siempre complica al Barça. Buen partido.
0: Pero lo complica sobre todo es allá en San Mamés. En Barcelona...
1: Casi siempre
0: Barça gana.
1: Casi siempre se gana.
0: Pero bueno, esto es fútbol y hay que mirar a ver, ¿no?
1: Ahora, ayer, por cierto, Walter, justo hablando de eso. Hoy, ayer me decepcionó el rendimiento de Real Sociedad, ¿saben?
0: Y el de Aramburu
1: y el de Yangel Herrera. Es más, para mí Yangel comete un penal en el área sobre Mbappé que no pitan. Muy claro, no lo fueron a revisar al VAR. Pero realmente lo de ayer, lo de Aramburu y lo de Yangel fue muy, muy malo, ¿eh? Muy malo, lo de toda Real Sociedad fue muy malo.
0: Pero yo también te digo algo, más que mirar lo malo de la Real Sociedad, ya lo decía Manolo, hay que valorar lo que hizo el Madrid. Porque me parece que el Madrid salió a jugar un partido muy serio, muy correcto, de mitad de cancha hacia arriba.
3: Muy buen partido.
0: Un buen partido de Bellingham, ya tú lo decías también. Me gustó el partido que hizo el uruguayo, Valverde. Y bueno, me parece que el Madrid arrancó bien, muy serio en su
1: juego. Tiene muchas variantes.
0: Dumfries.
3: Muy bien, Bellingham.
1: No, Manolo, si Bellingham es el jugador del Mundial, es candidato a Balón de Oro esta temporada.
0: Que sea el que arrancó en Madrid.
3: Siempre habilita
1: a Mbappé.
0: Me gustó el partido de Vini.
3: Y ayer habilitó al brasileño.
1: A Vinicius.
0: Vinicius habilitó a Mbappé.
3: Le metió una pelota...
1: Debajo del arco para que la metiera, solamente para que la empujara. Pero esa jugada es increíble, cómo pierde la pelota, la vuelve y la recupera, lo alan de la camiseta, lo tumban al piso y da la asistencia.
0: Está muy bien.
1: Y Mbappé está en un momento de gracia impresionante de cara al gol, ¿no? Todo lo que patea es gol.
0: Y eso le pone picante a la liga. Mira que Barcelona le había marcado 5-0 al Elche el fin de semana, y ahora Madrid goleó. Bueno, eso es importante, eso es bueno. A mí me parece que eso, cuando los dos grandes están ahí, míralo ahí abajo, cuando los dos grandes están ahí en la palestra, la liga se pone buena. Y el momento icónico, Alejandro, Manolo, cuando se va Vini y Mourinho se sonríe con él.
1: Sí.
0: ¿Ah?
1: Sí, exacto.
0: Ese fue el momento más interesante del partido.
1: Cucurella, Oyarzabal, ahí los campeones del mundo. Hay algo que...
0: Esta imagen para mí es traición, pero bueno, es el fútbol. Ver a Cucurella con el Madrid.
1: Ahora, esta no es la Copa Real, ¿no?
0: Sí.
1: Esta no es la Copa Real, ¿verdad? Estas son réplicas, ¿cierto?
0: No, son réplicas.
4: Que le dieron a cada uno de los jugadores.
0: Esas son
1: le dieron una réplica.
0: Primera vez que pasa eso.
4: De hecho, le dieron una patrocinada también por Lego.
0: Y una pequeñita.
4: No, y le dieron una por Lego del mismo tamaño y salió Cucurella... con la del Ego, una bolsa blanca transparente, y se hizo viral porque salió el día.

0: de campeones, una bolsa como...
1: Sí, sí, como cualquier cosa.
0: Como cualquier cosa, o sea. Bueno. Y tenía en una caja espectacular, creo sí. que el Butín, no me equivoco, que es el que...
1: Es increíble el cambio facial de Vinicius, ¿no? Impresionante.
2: Una operación maxi.
0: Sí, sí. Maxi
2: lo facial.
1: Eso es lo que hay que hacer, muchachos, echarse cuchillo.
2: Mire, este ni se enteró que lo estaban saludando.
1: Sí. Mourinho, ¿este quién es? Epa, vi una imagen de Mourinho cuando era técnico de Madrid en 2012 a hoy 2026, ¿no? Ah. Increíble el cambio físico de Mourinho.
0: Es cierto que se está viendo el piso y me asusté.
1: ¿Cómo?
0: No.
3: Yo no estoy moviendo la pierna.
0: No, mueve, aquí se siente toda la mesa.
2: No, yo no estoy moviendo la pierna. Ahí está. Ese es otro que me faltaba nombrar también, Bernardo Silva, ¿no? Buen partido,
1: Bernardo,
2: muy correcto.
1: Un gran partido. Dumfries también. Dumfries sí. Va a dar mucho al Madrid, ¿sabes?
2: Bien, ¿no? Madrid, ¿verdad? Bien, Madrid. Pese a que mi gusto siempre ha sido Barcelona, no voy a decir que el Madrid jugó mala. Yo jugó muy bien
3: en
2: Madrid.
3: Bueno, en minuto vamos en la programación a escuchar la promo.
1: ¿Sí? Claro que sí.
2: Sí, en la... Ok.
3: Nos vamos por el día de hoy. Volvemos mañana, viernes, a las 12 del mediodía. Chao, hasta luego.

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1: 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Métala Roberto, dejó para Coba, Coba para Roberto. Dejó para Peñaranda, viene el gol de Peñaranda. Claro, golazo, golazo, golazo.
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1: 2:30 minutos en Tama.
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